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Bueno, mi gente, ya son las 6 de la mañana. ¡Qué rico! Un nuevo día, un nuevo amanecer, una nueva oportunidad de vida, de ser feliz y de empujar el planeta, mi gente, porque si no lo empujamos, sabes que no se mueve, ¿ok? Y qué bueno que estás aquí con nosotros en el arranque a través de Yunque 92.9, Yunque 93, los dueños del este. Tú tienes que estar con nosotros. Ya tú te tomaste tu café, porque ya nosotros estamos ready para traerte todo lo que está pasando, lo trending, lo último, lo primero y lo del medio también en el día de hoy. Oye, hay que empezar no con el pie derecho, con los dos pies. Si sacas uno adelante, te caes. Vamos a caminar firme en este día y empujar el planeta. Quédate con nosotros para que tú veas todo lo que te tenemos en el día de hoy, en el arranque.

0: Mira, y quédate pendiente, escúchate quiénes están con nosotros. 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
12: Óyeme, ya son las 6 y 20, ya te levantaste, porque nosotros sí, nosotros estamos aquí en El Arranque a través de Yunque 92.9, Yunque 93, los dueños del este. Y hoy es comienzo de semana. Hoy estamos a 24 de agosto, ya se está yendo este mes dorado. ¡Qué rápido va!
13: Ya están las navidades.
12: Muchachos, sí, ¿no? Ya tú ves las decoraciones, la venta de las decoraciones de Halloween por ahí. Y ya tú sabes, en esas estamos empujando el planeta para que se mueva, porque si no, no se mueve, ¿ok? Vamos a seguir empujándolo, pero mira, vamos a cogerlo suave porque estamos en agosto. En Fajardo hoy, 24 de agosto, se espera una máxima de 89 grados y una mínima de 81. Cielo entre nubes y sol, vientos del este sureste entre 13 y 15 millas. El oleaje va a estar alrededor de los 2 pies. La salida del sol a las 6 y 6 de la mañana, o sea que le ganamos al sol. Y para hoy, mira, hoy es una oportunidad nueva de echar hacia adelante. Da un paso, aunque sea pequeño, porque lo más importante es la constancia. La constancia de hoy se celebra mañana. Que tengas un excelente lunes y quédate aquí con nosotros, porque nosotros te traemos la mejor información. Y en los rotativos del país para el día de hoy, El Nuevo Día tiene un suplemento especial, Puerto Rico y el Mundo te aplauden. Bad Bunny culminó ayer su histórica gira Debí Tirar Más Fotos, un recorrido en el que llevó la cultura boricua a 20 países. Óigame, llegó hasta Alemania, fue a Alemania, fue a Bélgica, Francia, Australia, España, Italia, Londres, República Dominicana, los Países Bajos, a Polonia, Chile, Colombia, Costa Rica, Perú, you name it, Brasil, y terminó ¿dónde? En PR, donde todo comenzó. Claro que sí. Agradecidos de Bad Bunny. Dentro de todo, excelente equipo de mercadeo que lo ha llevado a la Conchinchina. Literal, lo ha llevado a todos los lugares del mundo, poniendo el nombre de Puerto Rico en alto. Mucha gente se dio cita. Se supone que las taquillas eran solamente para los boricuas, pero muchos tuvieron también acceso a ellas, compraron los boletos y llegaron hasta el Irán Bison, que eso estaba empaquetado. Lo que no estuvo tan empaquetado fue la protesta, la marcha en contra del proyecto Esencia allá en Cabo Rojo. Sí fue gente, pero quizás no fue tanto como los que se esperaba. He visto diferentes posts en Facebook sobre esto, opiniones encontradas, unos que sí, otros que no. Vamos a ver qué es lo que va a pasar con Esencia.
13: Oye, Libel, allá en Humacao, en Punta Santiago, ay, no sé si viste el accidente en el restaurante El Limón, Esto va a traer cola con estas personas ya de edad avanzada.
12: Tenía 84 años.
13: 84
12: y 0.0 de alcohol en la sangre. 0
13: de alcohol, pero yo creo que esto va a traer cola con esto de las licencias, de que ya personas a cierta edad estén conduciendo. No sé si por lo menos después de cierta hora.
12: El problema, entiendo yo, que es que sería una violación de los derechos, porque pues si tú tienes salud y tienes tu mente bien, no hay por qué retirarte la licencia. Pues, y sería, violación de los derechos, no, discriminación.
13: Bueno, pero entonces sería algo como que, ¿sabes que las licencias son cada 6 años, si no me equivoco? Cuatro, seis años.
12: Ni me acuerdo.
13: Es por ahí, yo creo que son 6 años. Entonces, pues quizá estas personas después de cierta edad tendrán que ser evaluadas, quizá cada 2 años, unos familiares.
12: Quizás a lo mejor un examen práctico también, ¿entiendes?
13: Muchos de estos caballeros a veces viven solos.
12: Ajá.
13: Pero también puede ser que entre, qué sé yo, pues 3 familiares sí cercanos tienen que firmar de que lo autorizan a que usted conduzca.
12: Exacto.
13: Algo así, no sé, ¿sabe cómo
12: hay
13: es?
12: Hay que buscar la manera, pero de protegerlos a ellos y proteger a los
13: porque
12: demás.
13: Porque como tú dices, yo he visto, puede tener quizás hasta 90 y estar duro.
12: Claro, a lo mejor día más que yo,
13: y quizás mejor uno, que yo. Y quizás uno de 65 ya no ve bien, no oye bien,
12: motora, tú sabes, claro.
13: Que todo es, ¿verdad? Depende, pero, por ejemplo, tiene que, con un adulto, como el de la licencia de aprendizaje.
12: Exacto,
13: puede guiar con una persona, porque hay veces un bajón de azúcar le puede dar a cualquiera. Pero en este caso fue que confundió el freno con la gasolina. Y entonces causó la muerte. Y mira cómo es la vida. La señora que falleció, aparentemente el esposo que estaba con ella,
12: Iba a pagar. Y ella allí, uno sabe
13: quédate
12: dónde
13: aquí,
12: nace
13: vengo
12: y
13: ahora.
12: No sabe dónde muere.
13: Y ese que fue a pagar, el esposo de ella, nació ese día también.
12: De verdad que sí.
13: Porque antes, ¿sabes? Todo está en cuándo fue.
12: En el momento.
13: En el momento.
12: Sí, sí. No se descarta que le vayan a radicar cargo a este señor. Bendito sea el Señor. Dios mío, pero pues imagínate tú, cosas pasan, de verdad, es una tristeza que estén pasando estas cosas.
13: Y son
12: cosas
13: como 7 heridos, tú sabes, sí, no señor. Solamente la persona, y entre los heridos hay uno que está herido de gravedad.
12: Wow.
13: Que fue para centro médico y pues.
12: Wow, de verdad que vuelvo y repito, uno sabe dónde nace y no sabe dónde muere. Además, eso es lo único seguro que tenemos en esta vida, nacemos para morir.
13: Imagínate el susto de todos los demás que estaban ahí, ¿verdad? Que no le pasó
12: rato,
13: nada.
12: Ese mal rato, tú sabes. No. Yo, de verdad que es triste. Pero
13: un domingo a las 1:00 de la tarde, que sabes que hay mucha gente que dice, no, yo me acuesto temprano.
12: Déjame dar una vueltita.
13: A mí no me gusta salir de noche. No, yo salgo,
12: salgo a hacer
13: el domingo
12: una vueltita
13: temprano y ya temprano en casa. Y mira, cualquier hora pueden suceder las cosas.
12: Eso es así. Pues tenemos los titulares dorados. Mira, el Nuevo Día dice transformación del sistema eléctrico. Proyectan baja progresiva en el costo de la luz. El presidente del negociado de energía, Edison Avilés, anticipa que los proyectos de generación, incluido un alto volumen de renovables, comenzarán a reflejarse en el bolsillo del consumidor desde el 2027. En las mundiales, oye, no salen de una para meterse en otra. Inundaciones golpean a Venezuela tras terremoto. En Flash y Cultura, Jackie Fontanes reinventa su camino a través de los bienes raíces. Y jóvenes promesas en el deporte, Dariel Carrión, un prospecto de alto calibre detrás del plato. Por otro lado, tenemos el Primera Hora que dice, dañado el grano por la sequía y las plagas, devastado el café boricua. Agricultor José Luis Roy Franceschini muestra los estragos en su finca a consecuencia del clima extremo que trae consigo a la temida broca. Y así fue el cierre en casa. Ahí hay una edición especial también en el Primera Hora de los conciertos de Bad Bunny. Y Comerío sigue de fiesta. Corona con el título, una temporada épica. Por otro lado, en el vocero dice, recrudece la crisis de agua. Niveles en los embalses de Carraízo y La Plata continúan en descenso, mientras autoridades de acueductos y alcantarillados informa atraso en la reparación de bomba averiada para la extracción de agua cruda. Cierre en casa para Bad Bunny. En economía, falta de luz y agua no detiene estrategia del reshoring. Y en los deportes, el COPUR evaluará alternativas para que atletas se dediquen a tiempo completo. Esa es muy buena porque nuestros atletas de verdad que lo hacen con amor y arte, y no puede ser por amor al arte. Así es que sería una tremenda idea de que pudieran, ¿verdad?, auspiciar a los atletas para que lo hicieran full time. Y hablando de atletos, mira, Serrano tuvo una victoria sobre Mansur. Amanda Serrano retuvo sus títulos AMB y OMB y Ring Magazine de las 126 libras, venciendo vía polémica decisión mayoritaria a Lucrecia Mansur. 114 a 114 y dos de los jueces lo vieron 116 a 112. Vale mencionar de que aún esto, muchos boricuas como que no le daban la victoria a Serrano, dicen que esa no fue su mejor pelea y que no la vieron ganar. Pero ya yo veo quién viene por ahí, ya lo escucho.
13: Bueno, ya tenemos en línea telefónica directamente desde oficina de prensa de la policía en Puerto Rico, nuestro amigo Dani Fuentes.
12: Buenos días, Dani.
14: Buenos días para ustedes y a la hora de escucha. Dios los bendiga.
12: Amén. A ti también. ¿Ya tomaste café?
14: Eso es así. Y ya escucho la sirena. Esas sirenas están activadas.
12: Ya tú sabes. Cuéntame que ustedes están activados en la calle.
14: Sí, tenemos notas policíacas. Tenemos que, durante el fin de semana, tenemos que agentes de la Policía de Puerto Rico, aquí está el distrito de Fajardo, investigaban primeramente una muerte violenta. Esto fue reportado en horas de la noche de ayer domingo en la variada Roosevelt, calle Buenavista, en este municipio. Según se informó, se recibió una llamada telefónica del cuartel de Fajardo alertando sobre la situación. Al llegar la policía al lugar, hallaron el cuerpo de Luis Manuel Álvarez Amber, de 48 años, residente en Fajardo. Este presentaba varias heridas de bala que le ocasionaron la muerte. En circunstancias que se cuenta más investigación, este caso pues fue referido al agente Juan Báez Rosario, aquí toda la división de homicidios del 6C de Fajardo, quien en unión al fiscal José Olivo Otero se hicieron cargo de la investigación. Se informó también que Álvarez Amber poseía expediente criminal por delitos de ley de armas. En cuanto a estadística, tenemos que este año a nivel isla los asesinatos de 2026 son de 291 asesinatos, a diferencia del año pasado que teníamos 291 menos un asesinato. Y en el área de Fajardo tenemos 2026, que este año 22 asesinatos, y el año pasado teníamos 14, o sea, la diferencia es de más 8. Esto es en el área de Fajardo. En otras notas policíacas tenemos que agentes adscritos del distrito Luquillo investigaron un escalamiento. Esto fue reportado durante la madrugada de ayer domingo en la carretera 9987 en barrio Pitaya, en el referido municipio. Según la información preliminar, informó el querellante que alguien ocasionó daño a varias ventanas que dan acceso al taller de soldadura y el garaje, logrando acceso al interior del lugar, y posteriormente se apropiaron de una computadora portátil MacBook Pro 13, además de dos bultos. Y en el interior de esos bultos se encontraban un rifle marca Aero Precision calibre .223 y una escopeta DP-12. Este caso pues fue referido al 6C de Fajardo para continuar la investigación correspondiente. También tenemos que agentes adscritos del distrito de Culebra investigaban preliminarmente un hurto de embarcación. Esto fue reportado en horas de la tarde del pasado viernes. Hecho ocurrido en Ensenada Honda, frente al muelle Costa Bonita, en el referido municipio. Según informó el querellante, que alguien hurtó la embarcación inflable marca AB, color blanco y azul, con motor Yamaha de 90 caballos de fuerza. La propiedad hurtada fue valorada en $30,000 aproximado, y agentes aquí todo el 6C de Fajardo continúan con la pesquisa. También tenemos que agentes del distrito de Fajardo investigaron un escalamiento. Esto fue reportado durante la mañana de ayer domingo en el restaurante Papayón, ubicado en Fajardo Market Square Mall, en el referido municipio. Según la información preliminar, informó el querellante que alguien forzó la puerta principal del local, logrando acceso al interior, Una vez dentro, sustrajo $727 en efectivo de la caja fuerte. Este caso pues fue referido al CIC de Fajardo, quienes continúan con la investigación. Eso es lo que tenemos en cuanto a notas policíacas. Buen día, Dios los bendiga.
12: Igualmente, gracias, Dani. Ahí escucharon ustedes a la gente, Dani Fuentes, de la Comandancia de Fajardo, de la Oficina de Prensa, con lo último que está pasando en nuestra zona. Óyeme, y mientras se daban los conciertos de Bad Bunny, ustedes saben que la gobernadora tenía otro cumpleaños en el Caribe Hilton. Y mientras esto sucedía, habían manifestantes protestando contra la gobernadora en el puente Dos Hermanos. Óigame, no es que no protesten. Había una contingencia de agentes allí, ¿verdad? Velando por el orden, y estaban los manifestantes allí. Y no es que no protesten, pero es que recuerden que sus derechos comienzan donde terminan los de los demás. Y tuve la oportunidad de ver en las redes personas quejándose ante, ¿verdad?, la manera en la que estaban protestando, donde todas estas personas pues estaban también agrediendo a personas que transitaban en sus vehículos y que iban para sus casas. Escuché hasta una muchacha que hizo un live y después posteó el video también y lo dejó diciendo, mira, yo era parte de ellos, yo los apoyaba y todo esto, pero ahora no. Me agredieron, me tiraron agua, you name it. No, esta no es la manera de protestar. Hubo personas a las que le rompieron los cristales. Mire, mi gente, vamos a hacer las cosas, pero vamos a hacerlas bien. Usted tiene todo el derecho de protestar. Usted tiene todo el derecho de que su palabra prevalezca y de dejar saber el sentir de todos y cada uno de ustedes. Pero yo creo que hay que hacerlo, ¿verdad?, a conciencia y con respeto a los demás. No es que no protesten, es que lo hagan de la manera correcta. Entre las organizaciones que se encontraban allí presentes estaba el Movimiento Socialista de Trabajadores y la Colectiva Feminista en Construcción. Esto expresaron reclamos relacionados, entre otros asuntos, a la situación que pasa Puerto Rico de agua y energía eléctrica. Esto, pues, ya les mencioné, se tornó tensa cuando estos manifestantes ocuparon parte de la vía, provocando la movilización de agentes de la policía, y las autoridades intervinieron para despejar el área y restablecer el tránsito. Ok, se produjo enfrentamientos entre algunos manifestantes y agentes durante la intervención policial. Y otra cosa que quisiera resaltar: esos policías que están ahí están haciendo su labor, ¿ok? A lo mejor ellos coinciden con ustedes en el malestar que puedan tener, pero están haciendo su labor. Yo no creo que merezcan el maltrato ni de una parte ni de la otra. Ni los policías tienen por qué maltratar a los manifestantes, ni los manifestantes a la policía. Recuerde que es posible que ese policía que está ahí está parado trabajando y a lo mejor tiene el mismo pensamiento que usted y el mismo malestar. Así es que pues vamos a exigirle, ¿verdad?, a respuestas al gobierno de Puerto Rico, pero de la mejor manera, Dorado.
13: O sea, sí, Libel. 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
12: Ahí está. Oye, y ayer se unió al 5K Knockout Cancer Round 3. Esto es una iniciativa que recuerda la fuerza que tenemos cuando nos unimos por una causa tan importante y es la lucha contra el cáncer. Este fue el presidente de la Cámara de Representantes, el representante Johnny Méndez de nuestro distrito. Reconoció a las organizaciones, a los organizadores, a los atletas, a los sobrevivientes, a los familiares y a todos los que dijeron presente. Agradeció también al alcalde del municipio autónomo de Fajardo, Joey Meléndez, y a la primera dama, Yarenis López, por apoyar estas iniciativas que crean conciencia y llevan un mensaje de esperanza. Dice, juntos somos más fuertes. Tremenda iniciativa y tremendo 5K que se celebró. Terminó el final estaba acá, la llegada estaba frente al Caribbean. Como eso fue como a las 6 de la tarde, la llegada. Pero qué chévere, de verdad que sí. Hay que apoyar estas causas, estas nobles causas, para mirar a ver si de una vez y por todas se erradica el cáncer en Puerto Rico y en el mundo entero. Son las 6:40, usted no se vaya, que regresamos en breve con más de El Arranque.
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2: 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Esto es El Arranque con Libel Robles.

0: necesitamos que sea una tormenta ni nada, pero necesitamos lluvia. Y en lo que esto pasa, pues tenemos que, ¿verdad?, ser comedidos en la manera en que utilizamos el agua. Vamos a ser comedidos porque está todo el mundo jalándose los pelos por el problema, por la situación del agua. Pero mira, tenemos en línea telefónica a nuestro querido amigo Héctor Joaquín Sánchez. Buenos días, senador.
1: Buenos días, Libé. Buenos días, Golden. Y buenos días a todo nuestro amado distrito de Carolina.
0: Óigame, ¿ya tomó café?
1: Sí, ya tomé café.
0: Qué bien, qué bien. Cuénteme qué es lo que está pasando, porque sabe que hace ratito que no hablamos y yo sé que hay muchas cosas de las de que hablar. Entre todo, pues la cuestión de los condominios. ¿Se acuerda que usted está bien pendiente sí. a la autoridad reguladora y todo esto?
1: Pues sí, esta semana ya nosotros comenzamos con la cuarta sesión del Senado y llevamos una agenda bastante cargada, una agenda bastante llena. Ya en el día de hoy se incorpora el director de mi oficina, el director de la comisión, Marco Vargas, en una licencia sin sueldo. Así que tenemos una agenda bien llena para atender esta misma semana. Vamos a tener el miércoles una vista ocular nuevamente en Canóvana para seguir observando lo que está pasando con las bombas y con lo que es la planta de filtración y otras áreas, ¿verdad?, importantes para dar servicio a nuestra gente del área este. Además de, estaremos visitando, vamos a estar haciendo una vista pública este jueves en el Senado, donde estamos convocando a los alcaldes, tanto los Nazoto, vamos a convocar a Julio Nazario, a Joey Méndez, porque queremos saber qué comunicación y qué cosas, qué plan de trabajo ha establecido la autoridad de acueducto que ha tratado con ellos, y a la vez vamos también a estar llamando a la gerencia a esta vista pública de la autoridad de acueducto que ha tratado para saber cuáles son los planes que tienen con relación a esta gran sequía que hay.
0: Óigame, senador, me llama también mucho la atención el proyecto que le aprobaron, que es de su autoría, el de la Reserva Estratégica de Combustible.
1: Sí, básicamente Puerto Rico necesita prepararse ante desastres naturales, eventos atmosféricos, eventos prácticamente de terremoto y cualquier otra acción que pueda ocurrir, ¿verdad?, ante una emergencia. Yo estaba como subsecretario del DITOP cuando el huracán Fiona, que nos cogió recientemente, y el único lugar que le suplía al gobierno de Puerto Rico, y supone que esto estuviéramos bien preparados, pero no lo estábamos, era los tanques que tiene la Autoridad Metropolitana de Autobuses. Eran los únicos que tenían combustible para suplirle al gobierno, para poder llegar estas brigadas, para poder abrir el camino, para hacer un montón de cosas. Pues para evitarnos esto y lo que nos pasó en María, que también en María hubo un racionamiento de combustible porque no había reservas, pues para evitarnos esto de nuevo, y en caso de un terremoto, en caso de cualquier condición atmosférica, pues estamos proponiendo ese proyecto del Senado 1197, el cual aspira a capacitar a Puerto Rico con las mejores soluciones para poder tener combustible en caso, o inclusive hasta una guerra como está pasando ahora mismo, una guerra entre Irán e Israel.
0: Claro.
1: En donde se dispararon los precios del petróleo.
0: Sí señor, hay que prepararse, porque la realidad es que nosotros dependemos a que llegue el petróleo aquí, a que llegue el combustible, y entonces esto sería una manera de por lo menos tener unos abastos en caso de cualquier emergencia, como bien usted dice, desastres naturales, todo este revolucito geopolítico, qué sé yo. O sea, hay que estar preparado para que no nos coja, como dicen en la calle, con los calzones abajo.
1: Sí, así es. Así que nosotros por lo menos estamos moviéndonos a buscarle soluciones, proponer medidas que arreglen la calidad de vida, mejoren la calidad de vida, e inclusive, si el precio del petróleo se dispara, que estas reservas pues ayuden a tener mayor control de lo que es el

0: precio en Puerto Rico.
1: Óigame, usted está bien pendiente también a la cuestión de los transportistas escolares, que pues que el no resultó en la cuestión esta del nueva, el nuevo método de pago, y están los transportistas al descubierto, y eso es esencial para la educación en este país.
0: Sí, mira, en Hacienda y OGP están trabajando con una nueva plataforma que sí hay que tener visibilidad al día, o sea, visibilidad real de los gastos que tiene el gobierno de Puerto Rico. Antes, en el gobierno, cada agencia tenía su propia plataforma para poder llevar su sistema financiero. En el caso de uno de los requerimientos de la Junta de Control Fiscal es que, mira, yo necesito tener visibilidad sobre los gastos en cada agencia y no depender de PRIFA, que entonces cada agencia emigraba sus datos a esa otra plataforma que tenía Hacienda, que era PRIFA. En resumen, cambiaron esta plataforma y en lugar de estar desarrollando una plataforma u otra plataforma que sea un programa que se llama PeopleSoft, lo que hicieron fue que crearon una plataforma directamente en una plataforma que se llama Oracle. Así que, ¿cuáles son las consecuencias? Que si las personas no estaban adiestradas, como es el caso de lo que está ocurriendo ahora mismo, pues vamos a tener unos choques administrativos increíbles. Así que a una persona se le ocurrió abrir esto ya y ha creado este problema enorme administrativo en donde la gente, al no estar adiestrada, los que dan servicio a los que se le compran, pues lamentablemente han encontrado la situación de que no van a poder ni cobrar, como es el caso de los transportistas. En el caso de educación, yo he estado siempre indicando que la plataforma de educación era una plataforma basada en PeopleSoft, que era súper, súper probada, una plataforma súper desarrollada, y que en lo que ERP terminan de programarla, terminan de probarla, debieron dejar educación, que es una agencia que tiene tantos millones de dólares, seguir operando con su plataforma, que es SISDE. Y así, pues, se podía hacer los pagos a tiempo, no solamente a los transportistas, a los terapistas, las compras de las escuelas. Todo eso se vio impactado por esta plataforma, por esta emigración de datos a la plataforma ERP.
1: ¿Y cómo está, en qué estatus está ahora este proceso?
0: Bueno, no quisieron, no han querido básicamente prender esa plataforma de SISDE, siguen con la plataforma ERP, y pues la gente está sin cobrar, los contratistas, muchos de ellos.
1: Se me fue, senador.
2: Parece que está cayendo sendo aguacero, ¿sabes?
1: Sí, senador.
0: Sí, estoy aquí.
1: Siguen sin cobrar. Esto hay que estar bien pendiente, senador, porque todo el mundo trabaja con amor y arte, pero no por amor al arte. Y
0: Que muchas de estas empresas, esos transportistas, tienen muchos jóvenes que son los conductores.
1: Claro.
0: Y ciertamente, si no hay dinero para pagar, como ellos entonces van a pagarle a los conductores, como van a pagar el combustible para poder mover esos estudiantes.
1: Los seguros, esta gente, estos transportistas, tienen que pagar unos seguros bien altos. Sabes que el costo operacional es alto y actualmente, como quien dice, sale de su bolsillo con la esperanza de que le pague. Hay a quienes le adeudan un montón de dinero, una purrucha. Sí.
0: Así es.
1: De verdad que sí. Óigame.
0: Así es.
1: ¿Y cómo le va el dolor de cabeza de todo el mundo? Que yo sé que usted está, mire, chequeando todo el tiempo. El agua, senador, el agua.
0: Pues aquí sigue como quiera en la región metropolitana. Ya por lo menos la gente ya se acostumbró a que tiene 48 días 48 horas, perdón, tienen agua y 48 horas no tienen. Aún así hay zonas que se supone que le toque agua.
1: No la tienen como quiera.
0: No la tienen, así que hay áreas que están en sincronía, pero hay otras áreas que no hay sincronía. Y como le decía, en el caso de, increíblemente, de Canóvana, la alcaldesa Lorna Soto ha tomado un liderazgo increíble con relación a la operación del sistema en Canóvana. Entonces, una de las cosas que nosotros encontramos es que ella llega a los lugares, llega a esta bomba, y la bomba está apagada. Ella llama a la autoridad de acueducto alcantarillado y le tiene que notificar ella, mira, esta bomba está apagada, ¿vas a darme servicio o no vas a darme servicio? Porque esté prendida. Y entonces ahí es que la autoridad empieza a reclamarle, no, es que es bueno que esté prendida, pero realmente está apagada.
1: Claro.
0: Y es por el sabotaje interno que hay también en la autoridad de acueducto alcantarillado, de empleados que están insatisfechos con la paga, y es razonable, porque oye, ¿quién quiere estar a 10.50 la hora? Nadie. Y por eso es que yo siempre he dicho que al presidente de la autoridad de acueducto alcantarillado, que hay que seguir luchando para mejorar esas condiciones. Esta gente se va para Costco, ¿saben?, y ganan $15. ¿Cómo es posible que, estando en la autoridad de acueducto alcantarillado, tengan que estar a 10.50? Y para colmo, lo que le ofrecen es un aumento a 11.70. Estamos hablando de algunos $1.20 la hora adicional, que eso, pues, con las contribuciones y otras cosas se le quedan, y lo que vienen cobrando son algunos 40 chavos o menos.
1: Y hay que estar bien pendiente, senador, porque ahora mismo la UIA aprobó un voto de huelga.
0: Sí.
1: Hay que estar, no es, quiere decir que la huelga va a empezar de inmediato, ¿verdad?, ni mañana, pero ya hay un rumrum, o sea, ya el voto de huelga está aprobado y hay que estar bien pendiente, porque y entonces, ¿qué nos queda? Si son ellos los que tienen que estar pendientes. Y déjeme decirle, uno a veces arremete contra la AAA, nosotros, ¿verdad?, como constituyentes, como personas de a pie, pero de verdad que hay que decirle a usted y tenga, porque las otras noches que nosotros salimos a comer fuera, estaban tres empleados de la AAA que llegaron a comer, que estaban estragados del hambre porque estuvieron trabajando todo el día, y hay que ver que sí hacen el trabajo.
0: 16 horas, hay empleados que tienen un alto compromiso, hay empleados que se meten en esos huecos para venir a corregir lo que es esa salida de agua, y por eso es que muchos de ellos están cansados, porque realmente han tenido que estar trabajando doble turno ante la falta de reclutamiento de empleados que tiene la autoridad de acueducto alcantarillado. Hay que activar esos empleados, hay que reclutarlos.
1: Y André,
0: para que entonces los otros pues no tengan que estar explotándose tanto.
1: Y ante la inacción de ¿verdad?, de los ejecutivos de la AAA, porque yo entiendo que como que no hay comunicación, como que yo no sé dónde se pierde y se corta la comunicación con los municipios y todo esto, porque se supone que los deben mantener al tanto y no hay un consenso.
0: No hay esa comunicación, hay un problema gerencial increíble. Antiel, nuestro alcalde de Fajardo, Joey Meléndez, tuvo que acudir al embalse y allí él percatarse de que del nivel dramático en que se encuentra el embalse de Fajardo.
1: Sí, señor.
0: Y él advirtió, mira, si esto está así, ¿cuál es el plan? Entonces, pues, entiendo que ahora en estos días se comunicó el presidente de la Autoridad de Acueducto y Alcantarillado para entonces orientarle cuál sería el plan. Pero, honestamente, tiene que entonces un alcalde llegar al lugar para entonces darse cuenta de que, mira, ya tiene que entrar en racionamiento pronto, porque tu embalse está drásticamente impactado durante la sequía. Y no... una acción de prevenir, ¿verdad?, de parte del presidente de la autoridad de acueducto alcantarillado, decirle al alcalde, llamarlo, mira, esto es lo que está pasando en tu embalse, esto es lo que estamos experimentando, estos son los planes de trabajo. Y eso, esa acción afirmativa no sale de la gerencia de acueducto alcantarillado.
1: Claro, usted estuvo hablando de Lorna Soto, pero no es solamente Lorna, está Julia, está Jerry, sí, está Joey, todos sí se han tenido que sí hacer expertos sí, sí en la cuestión del agua, chequeando los embalses. O sea, hay tantas cosas que hacer en los municipios, y entonces también echarle la carga a todos estos alcaldes que, preocupados por su pueblo, tienen que estar pendientes a los embalses, a si abrieron la bomba, si no la abrieron, si abrieron tal cosa, si fueron, si no fueron. Oígame, yo no sé, pero la AAA tiene que hacer algo.
0: Sí. Entonces, si tú promueves un ambiente hostil o no cómodo de trabajo, en donde básicamente tú estás desconfiando de tu matrícula, pues eso empeora la cosa. Porque cuando tú tienes un grupo que sí son los que van a estar abriendo y cerrando los sistemas, y un grupo que son los que tienen conocimiento histórico de la agencia y que sabe cómo operar todo, y los tienes esquineados, pues eso crea un problema terrible.
1: Claro que sí, claro que sí. Óigame, y cambiando el tema un poquito, estuvo en la convocatoria que hizo el Partido Nuevo Progresista en Fajardo, donde se ratificó a Joey como presidente del partido acá en Fajardo.
0: Eso es así. Joey ha sido un alcalde excepcional, un joven que ha tomado las riendas de forma responsable de nuestra ciudad Fajardo, ciudad caridura Fajardo. La ha convertido en una ciudad que todo el mundo quiere ir a disfrutar de sus playas, a disfrutar de los juegos de pelota y de otros juegos. O sea que él ha promovido que sus escuelas estén en buenas condiciones, que el sistema vial, mira, el sistema vial esté en óptima, esas carreteras estén bien asfaltadas, los centros de servicios comunales a todas las comunidades están súper brutales, remodelados. O sea que él se ha encargado de brindarle, mira, ahora mismo un sistema de transportación único, como lo tiene él allá, brindándole servicio directo a nuestra gente. Y por todas esas cosas buenas, es que Joey tiene que seguir 4 años más.
1: Óigame, y que, no hay una ruta desprovista en Fajardo con los trolis, no la hay.
0: No la hay. Y al contrario, sigue él buscando recursos a nivel federal para seguir expandiendo más y más y más servicios a nuestra gente. Y por eso es que Joey tiene que seguir siendo alcalde de Fajardo, y con una hermosa primera dama y su hermosa madre también, que es la primera dama emérita, aconsejándolo. Creo que tenemos un equipazo allá arriba en Fajardo, brindándole el mejor servicio a nuestra gente.
1: Claro que sí. Óigame, ¿algo más que quiera añadir, senador? Cuénteme, pues, ¿qué le espera esta semana?
0: Diga. Esta semana, como te mencioné, muchas vistas públicas. La semana que viene vamos a tener unas vistas interesantes, porque tenemos también un proyecto que estamos investigando, estas rifas locas que hay por ahí, que publican por Facebook, 20 pesitos, 20 pesitos, 20, juega, 20 pesitos. Y esos juegos de 20 pesitos muchas veces no están ni registrados en el DACO o son ilegales. Y la gente cae en el pescadito, porque entonces envía los 20 pesitos y realmente nunca hubo una subasta, nunca hubo una rifa, perdón. Así que nunca existió esa casa, nunca existió ese jeep para sortearlo, nunca existió ese jet ski. Así que todo eso nosotros vamos a estar fiscalizando, estos juegos que están haciendo de sorteo que no están autorizados por el DACO, para que entonces nos sigan cogiendo de bobo a la gente.
1: Senador, porque lo que hacen es que le venden disque un arte digital por $20 para que no caiga en la cuestión de que es una rifa, un sorteo, y le venden disque un arte digital, y con eso pues entonces tú compras el arte digital y nosotros te vamos a dar X cantidad de boletos para tal cosa. Pero incluso aunque fuese legal, estaba yo leyendo de que hay una responsabilidad, si fuese legal y si fuese real que uno se gana una casa, tienen la responsabilidad con el gobierno de tributar sobre el valor, claro, de esa casa, y la, claro, persona que está vendiendo la rifa también tiene la responsabilidad de tributar, de notificarlo sí. para que se tribute. Ese es muy buen tema, porque sí, antes...
0: Eso es lo que nosotros vamos a estar ya comenzando con vistas públicas la semana que viene, porque no es 20 pesitos. La gente tiene que entender que no son 20 pesitos, y lamentablemente en el DACO pues tiene unos controles, tiene unos registros, pero estas personas ni se han registrado para nada. Así que hay una serie de acciones que ese que compra el 20, esos ciudadanos que compran los 20 pesitos en rifas, tiene que saber cuáles son las consecuencias, como tú estás advirtiendo. La casa es de $300,000, ¿cuánto tengo que pagar en contribuciones?
1: Claro, claro, claro
0: cuando
1: que
0: se
1: sí.
0: registre.
1: Déjeme decirle, nos interesa mucho ese tema. Vamos a hacerle el compromiso sí. de tan pronto vaya a todas estas vistas públicas y siga investigando sobre esto. Por favor, vamos a mantenernos sí. a la voz para que nos informe
0: sí,
1: cómo va
0: sí,
1: esto.
0: Sí, le voy a estar informando. Y oye, no quiero cerrar la entrevista sin agradecerle al señor presidente Tomás Rivera Chat, que ha estado bien pendiente de nuestros jóvenes, los quiere preparados para el futuro, para insertarlo al mundo laboral. En el caso de hace dos sábados atrás, estuvo nuestro presidente a más de 300 jóvenes, y desde nuestro distrito había un gran número. Yo me sorprendí, o sea, no me sorprendo porque en nuestro distrito hay buena educación, hay buena escuela, hay buenos recursos. Así que lo que me sorprendió fue cómo iba de comparado con otras regiones que usualmente tenían muchos estudiantes. Nuestra región, nuestro distrito senatorial tenía un montón, así que académicamente estamos compitiendo fuertemente. Así que felicito a todos esos directores escolares, todos esos maestros que están dando la milla extra para que nuestros jóvenes desarrollen estas destrezas. Y estamos hablando, Oliver, de los rompecurvas, esos son los que tienen 4 puntos sin esforzarse tanto, porque a veces son niños que nacen con una inteligencia increíble. Y entonces esos niños fueron los que Tommy, nuestro presidente Tomás Rivera Chat, estuvo entregando un cheque de $1,000, pues celebrando que queremos y que ya están en la universidad muchos de ellos, y que queremos que estén bien preparados para que puedan, una persona bien preparada con su carrera bien definida, puede ayudar a mejorar la economía de Puerto Rico.
1: Oígame,
0: con esos ingresos
1: sí.
0: nuevos.
1: A nosotros no nos cabe la menor duda de que el boricua es otra cosa en los deportes, en las artes, en la educación, en la ciencia, en todo somos número uno, somos rompecurvas en todas las curvas.
0: Así es, y nuestro distrito senatorial de Carolina somos rompecurvas, así que estoy bien orgulloso de nuestros muchachos. Hoy estaremos repartiendo agua en la tarde junto a nuestro presidente Tomás Rivera Chat en diferentes lugares, en Trujillo Alto, Carolina, Canóvana, Loíza, nuevamente impactando para poder seguir atendiendo las necesidades. Pero sobre todo en esta ocasión estamos acudiendo a nuestros adultos mayores, estamos acudiendo a hogares de adultos mayores, estamos acudiendo a égidas y a centros de envejecientes.
1: Qué bien, qué bien. ¿Siguen las ayudas para los comerciantes con todo este revolucito del agua?
0: Sí, es importante que todos los comerciantes acudan al Departamento de Desarrollo Económico y Comercio de Puerto Rico y se registren. Bien. Yo me he sorprendido, Oliver, con la cantidad de comerciantes que nuevamente no piden, o sea, no buscan ayuda del gobierno y siguen operando con los chavitos que generan diariamente. Y no buscan ese tipo de ayuda. Así que es importante que se registren, que vayan y cumplan con, para que puedan, es ahora esta ayuda del gobierno. El gobierno tiene que agotar todo su fondo de emergencia para poder activar lo que es la ayuda a FEMA. O sea, la gente, nosotros recientemente vimos a un individuo que quiere ser gobernador, pero no entiende los procesos administrativos de cómo gobernar eficientemente. Y decía, no, es que tienen que pedirle ya a los chavos a FEMA. No, FEMA te está diciendo, tú no puedes pedirme dinero a mí si tú no has agotado tus reservas de emergencia. Cuando tú agotas tus reservas de emergencia, que son 1.5 billones, entonces tú me empiezas a pedir a mi ayuda.
1: O sea que todavía hay en ese fondo de reserva, todavía hay unos chavitos que necesitamos mover para entonces poder bregar con lo de FEMA.
0: No, básicamente sí, esa es la respuesta. Hay que buscar las ayudas, hay que consumir esas ayudas. que se han abierto, para que entonces, si nosotros demostramos que se ha impactado, entonces pueda entrar otro tipo de fuente de financiamiento como FEMA.
1: Claro que sí, claro que sí. Nosotros le agradecemos que esté con nosotros en esta mañana.
0: Siempre.
1: Y le deseamos siempre una excelente, bendecida y productiva semana. Y nos mantiene al tanto de todito.
0: Gracias, Libet, gracias, Golden, y gracias a nuestro amado distrito, siempre a sus órdenes. Y hoy, un día productivo, hoy tenemos sesión, hoy tenemos entrega, hoy tenemos muchas cosas, Libet, la gente está bien llena.
1: En todos los canales con un solo televisor, senador.
0: Un abrazo.
1: Buen día, son las 7:25 de la mañana. Ahí escucharon ustedes al senador de nuestro distrito, a Héctor Joaquín Sánchez, con todo lo que está pasando con los revolucitos del agua, de los condominios, de que no le pagaron a los transportistas, todo eso. Pero usted quédese ahí, son las 7:26, y ¿sabe qué? Si usted está tomándose su tacita de café y chancleteando por su casa y entra a las 8 de la mañana, te tengo noticias. Estás tarde. ¡Vamos allá!

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8: Bueno, mi gente, ya son las 7:34 de la mañana y al igual que nosotros, hay mucha gente que se levanta temprano para empujar el planeta, porque si no lo empujamos, usted sabe que no se mueve. Y una de estos que se levanta tempranito a hacer lo que le corresponde es nuestro amigo el honorable Gabriel Hernández Rodríguez, el alcalde de Camuy y presidente de la Federación de Alcaldes, que agrupa a los alcaldes que pertenecen al Partido Nuevo Progresista. Buenos días, alcalde.
9: Buenos días a ti, Bea, y a todas las personas que te sintonizan a esta hora del área este de Puerto Rico.
8: Qué bueno escuchar la pregunta obligada. ¿Ya tomo café?
9: Ya tomamos café, ya estamos listos para comenzar el día, por cierto, desde el Yunque.
8: Ah, ¿de verdad?
9: Así es.
8: Ah, qué bien, está por acá.
9: No, estoy acá en experiencia Puerto Rico, un adiestramiento que hay de alcaldes que empieza ahora a las 8 de la mañana.
8: Ay, qué bien. Óigame, hablando de todo lo que está pasando, nosotros queríamos consultar con usted porque ustedes impulsaron unas medidas que la gobernadora las vetó. Yo me imagino que esa decisión tiene que haber decepcionado a la Federación de Alcaldes, porque ustedes están buscando seguir empujando el planeta y recoger unos chavitos para los municipios. Y no se ha dado, no se dio, se las vetaron. Cuénteme de eso.
9: Bueno, de las 17 medidas que radicó por petición la Federación de Alcaldes a través de la Cámara de Representantes y del Senado de Puerto Rico, en la pasada sección legislativa se aprobaron, logramos entre todas las que se aprobaron, que se convirtieron en ley, 10 medidas. Hubo cuatro de ellas que fueron vetadas por la señora gobernadora. Es una facultad constitucional que le corresponde a ella como gobernadora. Lamentable problema. Sin embargo, de esas medidas ya una fue radicada nuevamente por parte del Senado de Puerto Rico. Ya fue aprobada en Cámara y Senado en tiempo récord el pasado jueves, y ahora estamos en espera de una reunión con la señora gobernadora para discutir las otras medidas que fueron vetadas, que estas medidas ya habían sido discutidas con ella en el pasado mes de julio del año 25, antes de erradicarse, ya que era el famoso proyecto 615, ¿verdad?, que la señora gobernadora le dio un veto de bolsillo. Y nos solicitó que se dividieran en diferentes medidas para que los temas no se mezclaran, y así se hizo, y lamentablemente pues fueron vetadas. Ahora pues vamos a tener una reunión con la señora gobernadora para discutir las mismas, para poder radicarlas nuevamente.
8: ¿Cuál es la medida que aprobó Cámara y Senado de esas que habían sido vetadas, que la presentaron?
9: 2.4 millones de dólares distribuidos a municipios en Puerto Rico, de los cuales 5 municipios son de la Asociación de Alcaldes y 2 municipios son de la Federación. Estamos hablando de 2.4 millones que van destinados a darle servicios básicos a nuestros ciudadanos, el presidente del Senado la radicó el pasado lunes y el pasado jueves la Cámara de Representantes la aprobó.
8: Qué bien. Óigame, alcalde, usted como presidente de la federación, ¿piensa usted que los municipios están recibiendo el apoyo, el respaldo económico del que ustedes esperaban de parte del gobierno central después de que
9: bueno,
8: le hayan
9: siempre
8: metado
9: hay,
8: esto?
9: Siempre hay dilación, siempre hay burocracia. Hay secretarios que son extraordinarios, como lo es el secretario de Educación, como lo es el secretario de Carreteras y Transportación y Obras Públicas, y otros secretarios que realmente pues dejan mucho que decir, como lo es el secretario de Recursos Naturales, que prácticamente es una agencia que está inoperante. Y no lo digo yo solamente, le pasa a varios compañeros federados que los proyectos y las mejoras a facilidades administradas por Recursos Naturales no salen, no se llevan a cabo. Le pasa a nuestro compañero alcalde de Laja con Mar Chiquita y con Isla Mata de la Gata. Me pasa a mí con el Parque de las Cavernas, que lleva más de 9 años cerrado y no se ve luz al final del túnel.
8: ¿Cómo va la cosa con Peñón Brusi? Porque usted tiene un revolucito ahí precisamente con Recursos Naturales que no lo ha dejado bregar con esto.
9: El miércoles vamos a es la segundo día de vista. Ya en la argumentación de mociones, tanto de parte del gobierno municipal como de Recursos Naturales, ya cumplimos con toda esa etapa de las diferentes mociones que presentadas, cumplimos con todo lo que el juez nos solicitó y ha desestimado todas las peticiones de Recursos Naturales. Lo primero fue desestimar el caso, el juez determinó no al lugar, dándole la razón al gobierno municipal de Camuy, así que el miércoles vamos a estar allí desde bien temprano en la vista en el Tribunal de Recibo.
8: ¿Usted sigue sintiendo que Recursos Naturales está actuando en represalia contra Camuy por los reclamos que se hizo, que usted ha hecho?
9: Sí, esto es una represalia por los fiscalizadores que ha sido este servidor con el tema de las cavernas de Río Camuy. Y la realidad es que, Iber, yo, sean de mi partido o no sean de mi partido, yo voy a defender a Camuy primero. Y el gobierno que está es el gobierno de mi partido. Pero si no funciona, hay que denunciarlo. Y Recursos Naturales no funcionan. Y por esta represaria, tomó represaria el señor secretario porque 4 personas fueron a protestar allí, que son agendas políticos partidistas. Yo estoy trabajando un proyecto en una zona ya impactada, en un redondel, donde hay asfalto. Y yo lo que estoy haciendo es rehabilitando la área, reparando aceras, reparando cunetones, mejorando el flujo de agua de la zona. Y por esta razón, el secretario tomó represalia contra mí, pero no es contra mí, es contra el desarrollo económico, es contra los pequeños y medianos comerciantes que están en la zona. Y es así, si nosotros como gobierno nos ponen escollo, imagínate este pequeño comerciante que quiere echar para adelante y el gobierno se dilata, el gobierno le lo bloquea, el gobierno le retrasa las cosas. Así que nosotros vamos a defender nuestros comerciantes, nosotros vamos a defender el pueblo camuyano por encima de cualquiera y de quien sea.
8: ¿Siente usted como alcalde y presidente de la federación, siente que como que hay una desconexión ahora mismo con todo esto, con el secretario de Recursos Naturales y quizás hasta con la misma fortaleza?
9: Bueno, yo tengo muchas esperanzas con la nueva secretaria de la Gobernación que llegó, la señora Norma Burgo. Con la entrada de Norma Burgo, espero que haya mejor ejecución en muchas agencias de gobierno. La gente lo que quiere son los servicios básicos, de que tengan agua y tengan luz. Y hoy en esta entrevista yo le tengo que decir que tenemos miles de personas sin servicio de agua. Pasa en San Juan, pasa en Guaynabo, pasa en Camuy, y el servicio de agua en Puerto Rico, en vez de mejorar, lo que ha sido empeorar. Y tenemos que mirar la gerencia de acueducto y alcantarillado, porque a mi juicio, en estos 18 meses, lamentablemente el servicio de agua en Puerto Rico ha mermado y no es el mejor como hacían 18 meses atrás.
8: ¿Cómo está el servicio de acueductos allá en Camuy? Cuénteme.
9: Bueno, en los pasados 18 meses yo no le puedo decir a usted que haya un día que todo el mundo tenga agua. Eso no se da por diferentes razones. Hemos tenido muchos tropiezos y muchas averías en lo que es la planta Tillo Camuy, debido a los filtros, que se dañaron, esperaron que se dañara el cuarto filtro para poder comenzar a reparar los mismos. Y realmente, pues, el presidente de Acueducto, de verdad que hay que hacer ajustes. No tienen el conocimiento, no tienen la agilidad que tenía el pasado equipo de Acueducto. El cambio se nota.
8: ¿Y cómo está la comunicación suya con la gente de Acueducto?
9: Es una comunicación cordial, ¿verdad? Pero no veo ejecución, no veo que establezcan prioridades, y lamentablemente no me pasa a mí solamente en Camuy, le pasa al compañero alcalde de Guaynabo, le pasa al compañero alcalde de San Juan, al alcalde Corozal. El servicio de agua en estos últimos meses ha sido pésimo.
8: Sí, definitivamente por acá, así están los alcaldes de por acá, no hay buena comunicación con la AAA, y estamos hablando de los altos ejecutivos, porque los empleados de la AAA están haciendo de tripas corazones lo que pueden con lo que tienen. Ahora mismo usted,
9: bueno,
8: me está hablando...
9: Bueno, la alcaldesa de Canóvana.
8: Sí, están hechos unos expertos. Prendiendo bombas, prendiendo bombas, apagando bombas, que si se prendió, que si no se prendió, que si está flojito. O sea, y sabemos que los alcaldes tienen las manos llenas con todo lo que tienen que hacer por su municipio, para añadirle otra preocupación más.
9: Eso es así. Nuestra alcaldesa Canóvana ha hecho tripas de corazones allá, como dice uno, en el campo. Con problemas de agua constantes, y cuando va a los áreas es que las válvulas están cerradas, las válvulas no las prendieron, y lamentablemente, ¿quién paga las consecuencias? Los ciudadanos y
8: claro
9: el pueblo de Canóvana.
8: Sí, claro que sí, esperan a que se dañe una cosa para resolverle. Ahora mismo usted me está hablando del filtro ese, son cuatro y hay uno dañado, entonces tampoco los materiales están hay que mandarlos a buscar.
9: Se dañaron los cuatro, y esperaron que se dañaran los cuatro para entonces tomar acción y comenzar a repararlo.
8: No, caramba. Óigame, yo le agradezco que usted esté con nosotros en esta mañana. Sabemos que está ocupadito y que le espera una larga semana de trabajo. Le deseamos lo mejor, que tenga una semana y un día espectacular y bendecido.
9: Gracias, millón, a usted, igualmente a todos ustedes allá en la emisora. Bendiciones.
8: Amén. Igual a usted. Ahí escucharon ustedes a Gabriel Hernández Rodríguez, el alcalde de Camuy, presidente de la Federación de Alcaldes. Óyeme, esto es a nivel general. Todos los pueblos están iguales, todo es el revolucito del agua. Cuando no es el agua, es la luz, los embalses, la falta de comunicación. Pero nosotros tenemos que seguir empujando el planeta y haciendo lo mejor que podemos por nuestra isla. Caramba, hay que trabajar con todo eso, y esperemos que ese voto de huelga que la Unión Independiente Auténtica aprobó, después que rechazaron la última oferta económica que le hiciera el patrono relacionado con el plan de clasificación y redistribución, que no se dé, caramba, que puedan llegar a un happy medium, por el bien de ellos y por el bien de Puerto Rico entero. Son las 7:46 de la mañana y usted está aquí en El Arranque. Cuéntamelo, Golden.
6: Mira, seguimos saludando, ¿verdad?, a nuestros anuncios, especialmente el nuevo, ¿verdad? Como siempre vamos diciendo, el doctor
8: Benjamín Velázquez.
6: Velázquez de Baral, que vamos a escuchar el anuncio.
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8: Ahí está, 7:47 de la mañana. Óyeme, problemas con el café de aquí. Problemas con el café. Mira, el café boricua está sufriendo a causa de la sequía. Los granos verdes se caen al suelo. Los que quedan en los arbustos se maduran antes de tiempo. O sea, que quedan ahí a la merced de que queden vanos a causa de la deshidratación y los dañes la broca del café. Vamos a ver, porque Maripili sacó un café nuevo, el Pili. A lo mejor no ha tenido problema con eso. ¿De qué tú te ríes, Dorado? ¿Ya tú lo probaste?
10: Todavía.
8: Pero
10: ya no he probado el que nos trajo...
8: Sandoza. Saluditos a Sandoza.
10: La máquina el que grinder, tú me prestaste.
8: Claro.
10: Así que tenemos que ver algo.
8: Tienes que probar ese porque se viene de Colombia.
10: Ya probaron el que tú me diste. Okay. El café. Estaba okay, ya molido.
8: Que ya estaba molido.
10: No sabía.
8: Ajá.
10: Mira, ajá. Ese estaba molido y lo probamos.
8: Estamos hechos unos degustadores de café. Vamos a una pausita en lo que nosotros nos tomamos este otro cafecito que tenemos aquí.
10: El de Colombia.
8: El de Colombia.
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0: al equipo. Y felicitamos también a Reinaldo Blackman, que fue el jugador más valioso de la serie. Y Blackman, yo creo que tiene 42 años, o sea que ese viejo le queda todavía.
1: Todavía le queda.
0: Esa edad, pues, son pocos los que están. Tiene la misma edad también que... No sé el nombre ahora, caramba. Que de hecho jugó en Fajardo con Mojica, Javier Mojica. También está... Tiene su
1: óyeme, sus añitos. Saluditos, quiero enviar un saludo bien especial a la gente de Fajardo Garden, los que estaban haciendo el conejo los otros días con el arroz.
0: Conejada.
1: No pude llegar, pero Serranito me llamó, mira, esta gente quiere que tú llegues aquí, pero tenemos esa pendiente, mira, no tiene que haber conejo. Quiero ir a besarlos y abrazarlos a toda esa gente que nos escucha desde Fajardo Garden. Tenemos llamada.
0: Sí, tenemos llamada. Buenos días, ¿quién nos habla?
2: Sí, buenos días.
1: Te mira, para allá.
2: Departamento de Obras Públicas de Fajardo.
1: Dios mío, qué mucho tú vas a durar, Serranito.
2: Cristo lo permita, porque seguimos haciendo el bienestar para el pueblo de Fajardo. Ahora mismito, te estoy llamando porque estoy en la carretera 894. Esta carretera que conduce a Naranjo sale allá abajo a Luquillo. Y esta carretera se le está haciendo un operativo de limpieza de vertederos clandestinos, en la cual yo estoy operando ahora los vertederos clandestinos, ahora que el alcalde Eduardo y el señor Pedro Soto tomaron la confianza en enviarme a esa área, ya que la basura se privatizó.
1: Claro.
2: Pero tenemos esta área bien contaminada de vertederos, de gente que nosotros, cuando estábamos bajo el comando de la basura especial, teníamos limpiando, pero han seguido continuando tirando. Y estamos haciendo un trabajo. Aquí fue donde mataron, ultimaron a una persona hace poco.
1: Ajá.
2: Y lo dejaron tirado ahí, pero eso no viene el caso. Lo que viene el caso es que estamos haciendo el operativo, un operativo de limpieza grande aquí, para que la gente, yo cerré la carretera de allá arriba, allá abajo, ya la policía viene, y es para que no pasen, no transiten por esta área. Esta área está siendo ocupada por el municipio de Fajardo con troces, con personal de picar de hierro, tenemos de toda clase de máquinas. Y estamos haciendo un operativo para que esta gente viva la vida feliz. Estoy hasta asfixiado subiendo esta cuesta. Yo ando
1: mucho
2: por aquí.
1: Mucho puercólogo, ¿verdad, Serranito?
2: Mucho puercólogo. Y nosotros vamos a hacer el trabajo. Yo estoy tomando las fotos de antes y el después para enviártelas a ti. Pero lo que queremos es que no transiten por esta calle. No vengan por aquí. Estamos haciendo un trabajo para cuando usted pase por aquí de noche, se sienta casi seguro. No hay nada seguro en esta vida, pero estamos casi seguros de que va a caminar bien. Y acuérdate que esta carretera es una carretera donde ya estamos tomando fotos y todo para ver qué se puede hacer para tomar postes, tirar luz aquí. Tengo una carretera bien oscura aquí. Ya vamos a estar haciendo un resumen de todo lo que hay que arreglar aquí y poner para esta calle en condiciones. Ya por lo menos en la parte que me toca a mí, y le toca al alcalde y nos toca a nosotros, que gracias al honorable alcalde de Fajardo estamos haciendo un operativo y apello. Esto tiene que quedar completamente organizado.
1: Claro
2: que
1: sí.
2: Va a quedar así.
1: Claro que sí.
2: Va a quedar así y esperamos que la gente no se disguste, que no se enfogonen porque estamos trancando. Tenemos que cerrar una por motivos de seguridad. Tenemos que trancar aquí por la seguridad de las personas que están pasando, un troque, no le vaya a dar un golpe o algo al carro. Y tenemos que cerrar por todo, fíjate, es mejor precaver que lamentar. Así que, Miribel y Golden, estoy aquí y estoy hablando por Yunque para que tengan conocimiento, esta gente que está escuchando, que estamos aquí en la 987, en la 984, haciendo un operativo grandísimo de limpieza y lo van a notar, es una limpieza sólida y para que se vea la calle más ancha, las áreas verdes, tratando de conseguir las vallas que estaban ahí, las estamos consiguiendo y nada, un operativo bueno.
1: Qué bien, qué bien. Serranita, ¿cómo quedó el conejo? ¿Estaba bueno?
2: Ay, Dios mío, ese señor hace un conejo terrible, hizo dos conejos, hizo, todo era el carbón, ahí no hay nada cocinado, el conejo al carbón, arroz al carbón, los pasteles al carbón. Mi guisón, la arepa de guisón está donde quiera, olvídate. Esa arepa yo la llevé para allá también y comimos arepa como un tuche de llave con todo.
1: Qué rico, me tienen que dar un rain check, bendito.
2: Saludos a Pelón.
0: Arepita con café.
2: Saludos a Pelón y a su esposa que nos está escuchando y que

0: estamos contentos y Libel va para allá un día, vamos para un día, le dije que íbamos un día organizado para ir para allá.
1: Claro que sí, le debo la visita, estoy loca por ir para allá.
0: Y Golden, prepárate que vamos para allá y vamos a llevar todo el staff de Yunque 93 para allá y no tienen que llevar nada.
2: Oye, y una arepita con café cae de maravilla en cualquier momento.
0: Eso puede llegar en estos días, pero que estoy ocupado en la 984, cuando Dios quiera y la Virgen tenga un poco de libertad, porque estoy trabajando sólido. Ya los últimos años que me quedan de trabajo, lo quiero que con la cabeza al frente, irme con todos los honores que se puede llevar un empleado público de Faldo.
1: Óigame, pero si es que usted ya tiene todos los honores ganos, usted es un excelente empleado y servidor público y una excelente persona, tú lo sabes, Serranito.
0: En el nombre de Dios vamos a seguir trabajando para que la gente siga contenta, Libel, y llevarle la información también, porque ya ustedes están llevando la información de cuándo es que la basura especial va a estar recogiendo su casa, cuándo la basura especial va a pasar por tal lado. Ya eso está radialmente difundido. Aquí nosotros le estamos haciendo la atención para que tengan conocimiento que se está haciendo un operativo en la 984. Esta carretera fue la carretera donde asesinaron a una persona, tiraron ahí. Aquí no han asesinado a una persona, aquí han asesinado a un montón de personas y las tiran por ahí. Y entendemos que todo es así, está el trabajo, ni de la policía ni de nosotros. Son personas quizás que lo están siguiendo y cosas que pasan en la vida como esto. Aquí nosotros no podemos tener un guardia en cada lado. Pero lo que me toca a mí es limpiarla con el alcalde que me envió para acá y Pello Soto, así que estoy aquí.
1: Claro que sí, claro que sí. Gracias, Serranito, porque a ti te gustan las cosas
0: organizadas.
1: Ahí está, excelente día, Serranito. Ahí está, son las 8:08 de la mañana. Óigame, y usted sabe que hay un montón de casitas súper lindas por ahí, que son estas viviendas prefabricadas, que mucha gente las está comprando, que están a buen precio, entre los 4 a los 15 mil dólares. Usted las consigue en Temu, en Alibaba, en AliExpress y todo eso. Y ahora le están tirando el ojo porque la OGP va a estar haciendo un censo sobre estas viviendas prefabricadas, de que cumplan con los requisitos de construcción y todo esto para Puerto Rico. Va a estar estableciendo un censo para determinar la cantidad de casas modulares que hay instaladas en la isla y si están certificadas. Aunque no tienen información de querella, establecieron que hay una preocupación genuina debido a que la facilidad de adquirirlas e instalarlas y los riesgos debido a las condiciones climáticas de Puerto Rico. Tú sabes que no venga un vientito ¡fup!, y se la lleve. Pero según las estipulaciones de estas casitas, ¿verdad?, prefabricadas, aguantan las millas de viento y todo esto, y se ven súper lindas, y es una buena alternativa para el bolsillo del consumidor, que puede tener quizás quien tiene un terrenito y no tenga una casita, puede hacer el esfuerzo y adquirir una de estas casitas, y mira, tiene un lugar digno donde vivir. Pero están bien chéveres, yo he visto un montón por ahí que las vuelven Airbnb. Tenemos una llamadita en línea telefónica, son las 8:10 de la mañana. Mira, a ver.
2: Se fue.
1: No te vayas, si usted se quiere comunicar con nosotros, 787-874-9301. Vamos a ver.
2: Buenos días, ¿quién nos habla? Buenos días,
3: Libey y el Golden Boy.
2: Feliciano, vaya Feliciano.
1: Feliciano, buenos días.
2: Este es José. Este es José Feliciano, pero este es el que ve.
1: Ajá. ¿Tomaste café ya?
3: Ahora mismo estoy tomando.
1: Qué bueno, cuéntamelo.
3: Con cúrcuma.
1: Ave María, eso es lo mejor que hay. Lo que es la cúrcuma y el jengibre, eso es espectacular.
3: Mira, Libe, te iba a decir algo.
1: Cuéntame.
3: ¿Tú sabías que el puente de aquí lo van a cerrar en una semana?
1: ¿El qué?
3: El puente de Ceiba, el que hicieron nuevo.
1: Ajá.
3: No lo sabía.
1: Bueno, habíamos hablado de que iban a haber unos cierres parciales de un lado y después del otro, pero lo van a cerrar total.
3: Bueno, eso lo quería el alcalde. Me dijeron, me llamaron, pero mira, el puente lo van a cerrar. Y yo, ¿pero cómo lo van a cerrar? Sí, porque van a hacer unos trabajos, algo que le faltó a ellos, no sé qué fue. Si fue pintura o qué, algo ahí.
1: Algo van a hacer. Sí, nosotros lo mencionamos los otros días, los días que iba a estar cerrado, Esto, déjame ver si yo lo consigo.
2: Recuerda que por ahí pasan los tubos de acueducto, pasan la luz para Ceiba, los cables, bueno, mucha compañía.
1: Sí, sí. Estoy buscando.
3: Y los de Las Vegas, los otros de Las Vegas y Villa El Pilar, y todas esas acciones, Brisa y Ceiba Unido.
1: Ajá.
3: ¿Eso va por ahí?
1: Pues vamos a ver qué es lo que va a pasar, porque imagínate tú.
2: Hay que dar la vuelta otra vez.
1: Hay que dar la vuelta.
3: Sí, pues tengo que dar la vuelta y después, si no, el peaje, hay que pagar por el peaje, porque todo el mundo va por ahí ahora.
2: Pero también se afectan los negocios, ¿verdad? La panadería, claro, que hay allí, los dos.
3: Claro que sí, porque imagínate, tiene una vuelta por ahí por la base. Y entras por allá, por el Taiwán, por allá, acá abajo, desde Puerto Rico para abajo.
1: Ay, mi madre, sí. Vamos a ver que hagan esos trabajos rapiditos, porque es como estamos mencionando y como tú mencionas, se afecta a todo el mundo.
3: Sí. Que una semana, yo no sé, yo dije, coño, una semana.
1: Pues hasta donde nosotros teníamos entendido, que estaba tratando de buscarte la información para ponerlo en contexto, es un cierre como que parcial. Primero van a cerrar una parte, si tú vas de Ceiba para Fajardo, y van a cerrar un lado, y después iban a cerrar el otro. O sea que se supone que había flujo de una de las dos ways, pero no estoy tan segura de eso. Pero lo vamos a investigar para que todo el mundo tenga conocimiento de cuál es el plancito.
3: Sí, por eso él no llamó para ahí, para ustedes, ¿verdad?
1: No, nos habían enviado un comunicado. Déjame ver si yo lo consigo.
3: Él habló por la otra emisora.
1: Ah, bueno, pues tú sabes cómo es la cosa. Mira, aquí lo tengo, instrucciones de tránsito. Del 18 al 21 y del 24 al 28, de 8 de la mañana a 2 de la tarde. Informaron sobre los trabajos de rehabilitación de la losa del puente de Santa María, que requeriría cierres parciales y totales del tránsito. Estamos a 24, ¿verdad? En el día de hoy, pues mira, del 24 al 28 de agosto va a ser cierre total.
2: ¿Cuatro días?
1: Va a ser cierre total. Tú tienes razón, Feliciano, lo van a cerrar total del 24 al 28, desde hoy hasta el jueves.
3: Pero si ese puente no está terminado, hasta el viernes. Para que la gente no diera de que... Yo, el puente se iba a cerrar o algo, porque es corta.
1: Oye, ¿te acuerdas que hasta le cantaron Happy Birthday al puente? Porque esos trabajos duraron un montón y entonces otra vez tienen que trabajar en él.
3: Sí, pues yo no me explico, que esta gente... No sé.
1: Yo no sé.
3: Estaba jugando la chivería, yo los veía jugando la chivería allí.
1: Muchacho.
3: Para que la gente dijera, ahora mira.
1: Muchacho, mira, imagínate tú, desde hoy hasta el viernes.
3: Muchacha, deja
1: eso. Cierre total del puente. Hay que buscar rutas alternas y...
3: Pues, ese es por la de la base. Ustedes se paran y se van por allá por el peaje.
1: Exacto.
3: Porque no te van a ir.
1: Exacto. Pues, mijo, tú mantennos informados de todo lo que está pasando. Lo que tú veas, no los dices.
3: Claro.
1: ¿Está bien?
3: Sí, como no, mía, sí.
1: Chévere, gracias.
3: Gracias a ustedes también por atenderme siempre.
2: José Feliciano.
1: Aquí estamos para ti, gracias a ti por la sintonía. José Feliciano, y mira, es el que ve.
3: ¿Cómo es? Para la Vega.
1: Para la Vega.
2: Para la Vega, no he ido todavía. Deja ver cuándo voy. Dale, papá.
1: Esas sonrisitas de ustedes, esa complicidad como que... 787-874-9301 es el número llamar. Ya usted sabe, recuerde que el puente de Ceiba va a estar cerrado total desde hoy hasta el viernes. Así mismo, oye, el alcalde de San Juan, Miguel Romero, que hizo una entrevista en la cadena Telemundo 47 allá en New York, no descartó postularse para la gobernación de Puerto Rico. Ok, bueno, esto es un rum, esto se ve venir, de que hay primarias. ¿Quiénes van a estar? Yo creo que van a ser dos o tres los candidatos en las primarias para el puesto a la gobernación por el Partido Nuevo Progresista. Vamos a ver. Oye, no sé. Ah, sí, vi un par de fotos del cumpleaños de la gobernadora, el otro que se hizo este fin de semana en el Caribe Hilton. Mientras Bad Bunny estaba cantando allá, estaba la gobernadora celebrando. Oye, acá.
2: Sí, hubo otro cumpleaños y creo que también hubo otro piquete.
1: Sí, ¿verdad? Eso era lo que estaba hablando esta mañana, que se paró, o sea, esa protesta que hubo allí, esto...
2: Pero fue más fuerte, yo creo que la policía en esa hubo empujones.
1: Sí.
2: Acá fue tirar de agua.
1: Sí.
2: La primera.
1: Sí, pero arremetieron también contra los ciudadanos y eso no se hace. Usted proteste. Les repito, que no se diga que yo dije que no protestaran. Usted vaya y ejerza su derecho y está en todo su derecho de protestar. Estamos en una democracia. Pero recuerde que los derechos suyos empiezan donde terminan los demás, ¿ok? Y óyeme, la Cámara aprobó designar una carretera en honor a José Piculín Ortiz. ¡Qué bueno! Esto fue la Cámara de Representantes, aprobó por unanimidad la medida para designar la PR-114. Esa es la que va entre Mayagüez y San Germán, con el nombre de José Piculín Ortiz. Esta es una de las grandes glorias, es porque va a seguir viviendo en nuestros corazones, de las grandes glorias del baloncesto puertorriqueño. Ahora esta medida pasa al Senado para continuar su trámite legislativo y obvio que sabemos que el Senado la va a aprobar. Un reconocimiento, mira, más que merecido.
2: Tremendo. Y un saludo a Cano.
1: Cano. Oye, Cano, te estamos extrañando. Te estamos extrañando. Oye, y hablando, tú sabes que Cano es un deportista por excelencia en esto de tiro al blanco y todo esto, que estuvo participando en los centroamericanos en la República Dominicana. Pues tú sabes que hubo alguien a quien le salió el tiro por la culata porque un ciudadano le disparó a un presunto delincuente que intentó robarle en Ceiba. ¿Ok? Este hombre...
2: Ceiba, aquí al lado,
1: Ceiba. Un hombre había tenido que repeler la agresión utilizando un arma de fuego para el cual posee licencia. Las autoridades continúan investigando las circunstancias, pero mira, fue por lana y salió trasquilado. Fuiste a robar y te encontraste con la horma de tu zapato. La gente, los ciudadanos, protegiéndolo de ellos. Yo no soy partidaria de las armas de fuego, pero pues, dentro de todas las personas que quieran tenerlas, que las tengan, pero que sean responsables cuando las utilicen, ¿ok? Y nosotros nos seguimos, recuerden, atentos al Atlántico. Hay que estar bien atentos porque...
2: 48 horas puede formarse ya y es bien grande si tú la ves, ¿verdad?
1: Ajá,
2: si
1: ves pues ya tiene un 50%. Sí, ya tiene un 50% de probabilidad de desarrollo. No significa, oiga bien, no significa que exista un ciclón ni que Puerto Rico vaya a recibir un impacto directo hasta el momento.
2: Yo lo que veo en su desarrollo... Y todavía no hablan de trayectoria, hablan de desarrollo y que viene, puede venir para el Caribe, pero ¿sabes cómo es eso? Que lo puede subir, puede bajar, irse por el sur.
1: Eso depende de las altas presiones y los vientos cortantes.
2: Claro.
1: Y ya tú sabes, pues lo que la recomendación nuestra es que usted siga pendiente a las actualizaciones oficiales mientras va corriendo por el Atlántico y se define su posible evolución.
2: Por lo menos hasta ahora dicen que está propicio
1: el ambiente para que se desarrolle. Vamos a ver, esperemos que lo que traiga sea agua.
2: Las navidades ya están ahí, ya agosto
1: ya está yendo. Esta es la última semana.
2: El frío es el fresquito porque estas calores
1: están terribles. Sí señor, pero usted bien pendiente a lo que pasa en el Atlántico y mire, y esté bien pendiente a las cosas a las que usted le cree y a las que no. Después de todos los terremotos que han habido en diferentes partes del mundo, supuestamente, ¿se acuerdan que le había mencionado la cuestión de la gravedad? Que si vamos a estar sin gravedad unos segundos y todo eso, que les dije relajando, amárrese de la pata del escritorio de la mesa, por si acaso se va la gravedad. Pues entonces ahora hay un montón de gente diciendo sobre que es inminente un terremoto en Puerto Rico. Número uno, nadie los puede predecir, porque ni aún la ciencia, con todos sus avances, puede predecir un terremoto. No es lo mismo que seguir la trayectoria de un mal tiempo. Número dos, sí hay personas que con su expertise y sus estudios, pues ven posibilidad de que en algún momento, no sabemos cuándo, pues tiemble. Número tres, ya se lo he dicho un millón de veces aquí, todos los días tiembla. Todos y cada uno de los días tiembla. Por el norte, por el sur, por el este, por el oeste, por donde quiera. Y número cuatro, miren, no le haga caso a toda esta gente que se pasa diciendo que tienen una visión, que viene un terremoto, que no sé qué cosa, que whatever. No, usted viva su vida y prepárese para lo peor esperando lo mejor. O sea, uno siempre tiene que tener sus planes alternos de cualquier cosa, para cualquier eventualidad, cualquier situación. Usted tiene los planes, pero por favor, cójalo con calma, no se alarme. Y a todas estas personas que dicen esto, mire, por favor, dejen de alarmar y decir cosas así, porque pues el borico es otra cosa y se lo mete en la cabeza de que puede pasar, y entonces ustedes los ven con la perse esta de que, ay Dios mío, un terremoto, aquello, que si viene, que si no viene, que si hay que guardar esto, comida. Usted como quiera tiene que estar preparado para cualquier eventualidad. Vamos a seguir nuestra vida empujando el planeta de manera normal y disfrutarnos el día, y olvídese de los peces de colores y de las cosas negativas. Hay que ser feliz y agradecer la oportunidad que se nos da cada día, y el pero es negativo. Así es que vamos a vibrar en positivo, que es lo que hay que hacer, ¿ok? Ya se lo dije. Ya se lo dije, Dorado.
2: Lo he dicho. Mira, Eliver, felicitaciones también para los caciques de Dawau en la clase A, que ayer terminaron primero en la serie regular. Ahora la postemporada comienza el 20 de septiembre. Y fue ayer bien interesante porque dependían de que los Soles perdieran un juego y nosotros ganar los dos. Los caciques se ganaron los dos juegos contra la Playa de Humacao, y los Soles y los Marlins dividieron 1-1, que todavía está interesante. Creo que todavía quedan unos jueguitos por ahí a los Marlins. Por lo menos nosotros los caciques jugamos el 20 de septiembre, que es donde empieza la postemporada. Todavía, pues, para posiciones, yo creo que a Ceiba le quedan dos juegos. No sé si a la Playa le quedan dos jueguitos.
1: Luquillo juega.
2: Creo que puede ser. Yo sé que hay ciertos equipos que le quedan dos jueguitos. Okay. Eso será el próximo domingo. Y ya luego el otro domingo es el Juego Estrella. Y ya el 20 comienza la postemporada. Y el 20 creo que también comienza ya la Coliseba en Puerto Rico. Que se iba, tiene tremendo trabuco. Yo voy a estar trabajando con Río Grande.
1: Oh, qué bien, qué bien. Oye, queremos felicitar, tú sabes a quién hay que felicitar también, a Felo. ¿Tú sabes quién es Felo?
2: ¿Qué Felo?
1: El esposo de la alcaldesa de Loíza.
2: Ah, Felo. Claro,
1: Felo, a su caballero Felo cumplió años este fin de semana. Y aunque, como dice la alcaldesa, aunque ustedes nunca lo ven en la alcaldía durante estos años, él ha sido su amigo en ese caminar día a día, su gran consejero y el que con sabiduría la centra, que ella dice nuestra amiga Julia, que son bendecidos de tener a su cocotero mayor, ¿ok? Y le deseo un día lleno de luz y bendición de Dios, y nosotros también nos unimos a esa felicitación, Felo. Tú sabes que ellos se sientan a tomarse el cafecito y a planearlo de durante el día, y esa persona tan especial como lo es ese caballero Felo, es el que mira, el camina de la mano de la alcaldesa para arriba y para abajo de todo lo que ella necesita, y el que le da ese abracito cuando llega y dice, ay Dios mío, ya se acabó el día, ahora vamos a compartir nosotros en familia. Y mire, muy pendiente porque hay casa abierta en la estación de bomberos de Fajardo este próximo viernes 28 a las 8:30. Allí puede usted disfrutar de experiencias educativas e interactivas con el Fire Safety House y la Firehouse Inflable. Va a haber exhibición de camiones y demostración de equipo, la banda de los bomberos y el personaje Sparky. Sparky va a estar allí y va a haber exhibición de los bomberos forestales también.
2: Oye, el sábado, este sábado, creo que es que se va a estar inaugurando la cancha de Baral.
1: ¡Ay, qué bien!
2: Con la goma esa especial que ha sido encantador eso para los deportistas que nos lo han comentado, que ya han tenido la oportunidad de jugar en ella. Dice que eso, allí es que yo puedo jugar para que las rodillas ya, ¿verdad? Ajá, no sufran.
1: No te hagan crack. No sufran. Estás crujiente.
2: Estás crujiente. De verdad que bien interesante. Así que todo el mundo pendiente durante la semana, ¿verdad?
1: Ajá. Allí va Andrea de vez en cuando a practicar. Claro, la hija de nuestro amigo Rico, que todavía Rico no le ha podido ganar a Andrea.
2: En esta semana esperemos también estar hablando con, ¿verdad?, con parte del staff de las nuevas cariduras de Fajardo. En el baloncesto femenino superior.
1: Que ya están en cuenta regresiva.
2: Ya están practicando en el Coliseo Tomás Dones de Fajardo. Y ya pronto por ahí está el inicio de esa temporada, el 12 de septiembre, creo que es el primer juego, el primer partido de las cariduras. Y así que ya pronto estamos locos, ¿verdad?, por tenerlos aquí y hablar con ellos un ratito.
1: En la casa, el 12 de septiembre contra las criollas.
2: Junto a las criollas.
1: Ahí estamos en cuenta regresiva. Óyeme, y ante todo este revolucito de la temporada de huracanes y todo eso, en la Florida ya usted puede pagar para ser el primero en escapar de un huracán. 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
2: ¿Tú recuerdas cuando en Puerto Rico, no sé, fue si María, Hugo, no sé, hubo un huracán que todo el mundo arrancó luego para allá,
1: para la Florida,
2: y después todos los huracanes cogían para allá?
1: ¡Ay, sí! ¿Recuerda? ¡Ay, sí, Dios mío! Sí, sí, sí. Usted quédese aquí, si aquí uno, el que más o el que menos tiene una casita protegida, y si no, tiene un familiar o un amigo o un vecino que siempre te da la mano. Son las 8:29. Vamos a una pausa, regresamos.
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0: Bueno, mi gente. Yo me oigo. ¿Sí? Ah, pues es esto. Ay, Dios mío. Es que hoy es lunes, mira, ya son las 8:50 de la mañana y uno que siempre está bien pendiente y empujando el planeta es nuestro amigo tipo común, Robert. Buenos días.
1: ¿Cómo estamos? Buenos días, Ibe, ¿cómo estamos?
0: Todo bien, ¿y tú? ¿Ya tomaste café?
1: Saludos al Golden también.
2: Saludos, Rubén.
0: ¿Tomaste café ya?
1: Aquí dándole saludos a los caciques de Aguau, que llegaron primero en el béisbol clase A, que están luciendo muy bien y están las cosas buenas. Yo dije que este año es el año de traer el campeonato a Puerto Aguau, ya que Aguau es la franquicia, una de las franquicias más viejas y más antiguas del béisbol clase A y no tiene un campeonato. Yo creo que se merece ese campeonato de Aguau. Estos muchachos están haciendo lo posible para traerlo. Qué bueno. Oye, los crímenes en Puerto Rico, ¿cómo los ven?
0: Ay,
1: muchachos. Estamos pendientes a la luz, pendientes al agua. Y nuestros jóvenes se siguen muriendo en las cajeteras.
0: Ay, Dios mío.
1: Y aparecen tirados todos los días. Y todos los días sufren una madre.
0: Esos
1: individuos, esas personas que mueren, tienen madre. Y hoy le falta uno en su mesa. La corrupción en Puerto Rico, ¿qué está pasando? Y los autores, ¿qué le hacen? Nos vamos a ir en pelea nada más y en acusaciones de verbal y no hay acusaciones hacia ellos. Vamos a seguir así. Estamos yendo para atrás, no estamos yendo para el frente boricua. ¿Qué le pasa a PR? El accidente en Humacao, personas disfrutando, pasándola bien. Voy a sacar el dominguito, me voy a poner la camisa que siempre me pongo los domingos. Voy a salir a dar una vuelta, me como un pastelillo, me como una alcapurria. Me siento a la orilla de la cajetera y ya tuve el accidente que pasó.
0: Ay,
1: Dios los ciclistas, decimos que tenemos que compartir la cajetera. Y para uno transitar en las cajeteras de Puerto Rico le sale bastante caro, porque los tickets están bastante caros, porque hay que pagar malvete. Y para tú tener un cajo en las vías públicas de esta isla, hay que pagar. Y a veces los ciclistas no te dan la oportunidad. Y si a veces tú te das una cerveza, te has dado dos, no pasaron de dos. Te hacen la prueba a ti y el ciclista fue el que invadió el carril. El ciclista fue el que se metió donde no tenía que meterse. Todas esas cosas, en Puerto Rico están pasando muchas cosas que no están normal. En Puerto Rico están pasando muchas cosas que no se están corrigiendo y no se están interviniendo como se tienen que intervenir. Siempre va a pagar alguien tiene que cumplir, alguien tiene que pagar. Pero es que eso no se está corrigiendo, pero es que eso no se está mirando, pero es que eso no se le dio atención. Vamos a como a lo loco esta isla en estos momentos. Vamos a ponerlo así. El que está bien dice, yo no tengo necesidad de eso, a mí eso no me interesa, eso no tiene que ver nada conmigo. No esperes que la criminalidad toque tus puertas. No esperes que un asalto llegue a tu residencia, que un escalamiento cuando tú llegues. Estamos pasando una y estamos viviendo una y le estamos dando por alto. A nosotros muchas cosas, como dice el boricua, nos resbala, pero son cosas serias que están trayendo y están calando bien fuerte en nuestra cultura, que no somos así, que están calando bien fuerte y estamos viviendo y las estamos aceptando. Y que rápido se olvidan. Hoy van 6 muertes durante el viernes, en 3 días 6 muertes. Esto no es Irak, ahí es que se está guerreando. Esto no es unos países de allá que se están guerreando. Y en Puerto Rico todos los días vemos un revolú y un problema. Pero ya se olvidó, mañana es otra noticia. Vivimos una noticia día a día. Ahora mismo, mira esto y con esto termino. En el área de nosotros que siempre se luchó muchísimo y que porque ese corcho, una playa que tiene este barrio, se le diera acceso, porque una vez hubo un tiempo que cerraban el acceso a los residentes y no podían bajar hacia la playa. Hoy me llaman unas personas y me dicen, los están vendiendo, le están poniendo velas grandes, le están poniendo para que la gente lo hace para allá, y hoy, a lo mejor mañana, no podemos entrar al corcho. Para que tú veas si es que tiene aplasta el de abajo, para que tú veas que nosotros a veces o somos más o somos menos, o los ricos son más que los pobres. Porque tú tengas no me vas a aplastar, porque tú tengas no me vas a espachajar. Y aquí, esa es la que se vive. Se está negociando una isla completa con todo esclavo. Se está negociando una isla que no le están dando oportunidad a los jóvenes y se nos están muriendo. que no le están dando medicina al enfermo, que en una cama, en un hospital se mueren, y muchos están presos. Pónganle ustedes, si ustedes quieran, lo que ustedes quieran añadir, por favor. Pero esto es lo que sale de mi corazón, y es bien temprano para yo pensar en maldad. Pienso en los sucesos que estamos viviendo, pienso en los incidentes que vi y que me dijeron ayer, pero hoy es otro día. Pongan a Dios en su corazón para ver si nos puede dirigir, porque la dirección que tenemos, este barco está a la deriva. Nos vemos, gente, los quiero de verdad, los llevo de verdad. Y así que yo me siento, no sé cómo se sientan los demás, yo sé que yo me siento así, de esta forma. Gracias de verdad por la oportunidad.
0: Vale, Robert, buen día, Robert, siempre, ¿verdad? Lo que sale de su corazón es lo que dice, y nosotros le decimos, mira, hoy es un bonito día para ser feliz, vamos a tratar, ¿verdad?
2: Rivel, de la I-56.
0: Ya nos vamos, vámonos, mira, no sin antes decirle a la gente que aumentó a 60%. Dímelo, Tolentino.
2: Sí, pero aparentemente ya la ponen como que se va al norte.
0: Ah, ok.
2: Bueno, Dios quiera que...
0: Vamos a ver.
2: Aunque sea el rabo, nos deje algo de
0: que lluvia. Que nos deje agüita. Lo que queremos es, claro, agüita. Agüita es lo que queremos. Oye, y queremos...
2: seguir pendiente.
0: También, nuevamente, vamos a estar celebrando la vida del pastor Reinaldo López en el día de hoy, a las 6 de la tarde, en el Centro de Actividades de Quebrada Vuelta.
2: Desde las 6 hay música, hay orquesta, hay comida.
0: Sorpresa para todos.
2: Allí hay buen estacionamiento y ya usted sabe.
0: Felicidades por allí. Nos estaremos dando.
2: Si no sabes dónde es, entrando frente a la vocacional, a Nadelia Flores, por ahí usted, ¿verdad? Entra a la izquierda, hacia adentro de Quebrada Vuelta, y coge el lado derecho, que está la cancha, y ahí está el centro.
0: Y ahí está el centro. Ah, pues todos los caminos hoy conducen, y nosotros ahora mismo nuestros caminos conducen a despedirnos de ustedes para ir a desayunar. Gracias una vez por la sintonía, mi gente, sabe que los queremos mucho y los esperamos mañana de vuelta de 6 a 9 de la mañana, otra vez madrugando tempranito para traerles lo que a usted le gusta, la buena información. Un abrazo, los quiero, te veo, Golden.
2: Nos vemos.
0: Dorado, vamos.
2: Dale, vamos allá.

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10: Y son las 9 de la mañana y por si no te enteraste, quédate con nosotros, que ahora tienes lo mejor del arranque, las mejores entrevistas, las mejores noticias, lo que está trending en el día de hoy. Quédate aquí para que lo escuches, el arranque, la repetición. Las 7, ya, en un minutito. Y mira, y aumenta el potencial ciclónico de la onda tropical que está saliendo de allá, de África. Ayer subió a un 50% de probabilidad de desarrollo para como más o menos como para 7 días, desde aquí a 7 días, mientras se mantiene todavía un 10% de probabilidad en los próximos días. O sea que desde el sábado aumentó un 10% más. Estaba en 40% y ahora 50%. Necesitamos lluvia. No necesitamos que sea una tormenta ni nada, pero necesitamos lluvia. Y en lo que esto pasa, pues tenemos que, ¿verdad?, ser comedidos en la manera en que utilizamos el agua. Vamos a ser comedidos porque está todo el mundo jalándose los pelos por el problema, por la situación del agua. Pero mira, tenemos en línea telefónica a nuestro querido amigo Héctor Joaquín Sánchez. Buenos días, senador.
11: Buenos días, Libé, buenos días, Golden, y buenos días a todo nuestro amado distrito de Carolina.
10: Óigame, ¿ya tomó café?
11: Sí, ya tomé café.
10: Qué bien, qué bien. Cuénteme qué es lo que está pasando, porque sabe que hace ratito que no hablamos y yo sé que hay muchas cosas de las de que hablar. Entre todo, pues la cuestión de los condominios, ¿se acuerda que usted está bien pendiente sí, a la autoridad reguladora y todo esto?
11: Pues sí, esta semana y tenemos una agenda bastante cargada, una agenda bastante llena. Ya en el día de hoy se incorpora el director de mi oficina, el director de la comisión, Marco Vargas, en una licencia sin sueldo. Así que tenemos una agenda bien llena para atender esta misma semana. Vamos a tener el miércoles una vista ocular nuevamente en Canóvana para seguir observando lo que está pasando con las bombas y con lo que es la planta de filtración y otras áreas, ¿verdad?, importantes para dar servicio a nuestra gente del área este. Además de estaremos visitando, vamos a estar haciendo una vista pública este jueves en el Senado, donde estamos convocando a los alcaldes, tanto Lorna Soto, vamos a convocar a Julio Nazario, a Joey Méndez, porque queremos saber qué comunicación y qué cosas, qué planes de trabajo ha establecido la autoridad de acueducto y alcantarillado con ellos, y a la vez vamos también a estar llamando a la gerencia a esta vista pública de la Autoridad de Acueducto y Alcantarillado para saber cuáles son los planes que tienen con relación a esta gran sequía que hay.
10: Óigame, senador, me llama también mucho la atención el proyecto que le aprobaron, que es de su autoría, el de la Reserva Estratégica de Combustible.
11: Sí, básicamente Puerto Rico necesita prepararse ante desastres naturales, eventos atmosféricos, prácticamente de terremotos y cualquier otra acción que pueda ocurrir, ¿verdad?, ante una emergencia. Yo estaba como subsecretario del DITOP cuando el huracán Fiona, que nos cogió recientemente, y el único lugar que le suplía al gobierno de Puerto Rico, y supone que estuviéramos bien preparados, pero no lo estábamos, era los tanques que tiene la Autoridad Metropolitana de Autobuses. Eran los únicos que tenían combustible para suplirle al gobierno, para poder llegar estas brigadas, para poder abrir el camino, para hacer un montón de cosas. Pues para evitarnos esto y lo que nos pasó en María, que también en María hubo un racionamiento de combustible porque no había reserva. Pues para evitarnos esto de nuevo, y en caso de un terremoto, en caso de cualquier condición atmosférica, pues estamos proponiendo ese proyecto del Senado 1197, el cual aspira a capacitar a Puerto Rico con las mejores soluciones para poder tener combustible en caso, o inclusive hasta de una guerra, como está pasando ahora mismo, una guerra entre Irán e Israel.
10: Claro.
11: En donde se dispararon los precios del petróleo.
10: Sí, señor. Hay que prepararse, porque la realidad es que nosotros dependemos a que llegue el petróleo aquí, a que llegue el combustible, y entonces esto sería una manera de por lo menos tener unos abastos en caso de cualquier emergencia, como bien usted dice, desastres naturales, todo este revolucito geopolítico, qué sé yo, o sea, hay que estar preparado para que no nos coja, como dicen en la calle, con los calzones abajo.
11: Sí, así es, así que nosotros por lo menos estamos moviéndonos a buscarle soluciones, proponer medidas que arreglen la calidad de vida, mejoren la calidad de vida, e inclusive si el precio del petróleo se dispara, que estas reservas pues ayuden a tener mayor control de lo que es el precio en Puerto Rico.
10: Óigame, usted está bien pendiente también a la cuestión de los transportistas escolares, que no resultó en la cuestión esta del nuevo método de pago, y están los transportistas al descubierto, y eso es esencial para la educación en este país.
11: Sí, mira, en Hacienda y OGP están trabajando con una nueva plataforma que sí hay que tener visibilidad al día, o sea, visibilidad real de los gastos que tiene el gobierno de Puerto Rico. Antes, en el gobierno, cada agencia tenía su propia plataforma para poder llevar su sistema financiero. En el caso de uno de los requerimientos de la Junta de Control Fiscal es que, mira, yo necesito tener visibilidad sobre los gastos en cada agencia y no depender de PRIFA, que entonces cada agencia emigraba sus datos a esa otra plataforma que tenía Hacienda, que era PRIFA. En resumen, cambiaron esta plataforma y en lugar de estar desarrollando una plataforma u otra plataforma que sea un programa que se llama PeopleSoft, lo que hicieron fue que crearon una plataforma directamente en una plataforma que se llama Oracle. Así que, ¿cuáles son las consecuencias? Que si las personas no estaban adiestradas, como es el caso de lo que está ocurriendo ahora mismo, pues vamos a tener unos choques administrativos increíbles. Así que a una persona se le ocurrió abrir esto ya y ha creado este problema enorme administrativo, en donde la gente, al no estar adiestrada, los que dan servicio a los que se le compran, pues lamentablemente han encontrado la situación de que no van a poder ni cobrar, como es el caso de los transportistas. En el caso de educación, yo he estado siempre indicando
12: que la plataforma de educación era una plataforma basada en PeopleSoft, que era súper, súper probada, una plataforma súper desarrollada, y que en lo que ERP terminan de probarla, debieron dejar educación, que es una agencia que tiene tantos millones de dólares, seguir operando con su plataforma, que es SIFDE. Y así pues se podía hacer los pagos a tiempo, no solamente a los transportistas, a los terapistas, las compras de las escuelas, todo eso se vio impactado por esta plataforma, por esta migración de datos a la plataforma ERP.
10: ¿Y cómo está, en qué estatus está ahora este proceso?
12: Bueno, no quisieron, no han querido, básicamente prender esa plataforma de SIFDE, siguen con la plataforma ERP, y pues la gente está sin cobrar, los contratistas, muchos de ellos.
10: Se me fue, senador.
13: Parece que está cayendo sendo aguacero, ¿sabes?
10: Sí, senador.
12: Sí, estoy aquí.
10: Siguen sin cobrar. Esto hay que estar bien pendiente, senador, porque todo el mundo trabaja con amor y arte, pero no por amor al arte.
12: Y que muchas de esas, Libel, muchas de estas empresas, esos transportistas, tienen muchos jóvenes que son los conductores.
10: Claro.
12: Y ciertamente, si no hay dinero para pagar, ¿cómo ellos entonces van a pagarle a los conductores? ¿Cómo van a pagar el combustible para poder mover esos estudiantes?
10: Lo seguro, esta gente, estos transportistas, tienen que pagar unos seguros bien altos. Uh-huh. O sea, que el costo operacional es alto y actualmente, como quien dice, sale de su bolsillo con la esperanza de que le pague. Hay a quienes le adeudan un montón de dinero, una purrucha.
12: Sí. Así es.
10: De verdad que sí. Óigame.
12: Así es.
10: ¿Y cómo le va el dolor de cabeza de todo el mundo? Que yo sé que usted está, mire, chequeando todo el tiempo. El agua, senador, el agua.
12: Pues aquí sigue como quiera en la región metropolitana. Ya por lo menos la gente ya se acostumbró a que tiene 48 horas, tiene agua y 48 horas no tienen. Aún así hay zonas que se supone que le toque agua.
10: No la tienen, no, como quiera.
12: No la tienen, así que hay áreas que están en sincronía, pero hay otras áreas que no hay sincronía. Y como le decía, en el caso de, increíblemente, de Canóvana, la alcaldesa Lorna Soto ha tomado un liderazgo increíble con relación a la operación del sistema en Canóvana. Entonces, una de las cosas que nosotros encontramos es que ella llega a los lugares, llega a esta bomba, y la bomba está apagada. Ella llama a la autoridad de acueducto alcantarillado y le tiene que notificar ella: mira, esta bomba está apagada, ¿vas a darme servicio o no vas a darme servicio? Porque está prendida. Y entonces ahí es que la autoridad empieza a reclamarle: no, es que es bueno que esté prendida, pero realmente está apagada.
10: Claro.
12: Y es por el sabotaje interno que hay también en la autoridad de acueducto alcantarillado, de empleados que están insatisfechos con la paga, y es razonable, porque oye, ¿quién quiere estar a 10.50 la hora? Nadie. Y por eso es que yo siempre he dicho que al presidente de la autoridad de acueducto alcantarillado, que hay que seguir luchando para mejorar esas condiciones. Esta gente se va para Costco, ¿saben?, y ganan $15. ¿Cómo es posible que, estando en la autoridad de acueducto alcantarillado, tengan que estar a 10.50? Y para colmo, lo que le ofrecen es un aumento a 11.70. Estamos hablando de algunos $1.20 la hora adicional, que eso, pues, con las contribuciones y otras cosas se le quedan, y lo que vienen cobrando son algunos 40 chavos o menos.
10: Y hay que estar bien pendiente, senador, porque ahora mismo la UIA aprobó un voto de huelga.
12: Sí.
10: Hay que estar, no quiere decir que la huelga va a empezar de inmediato, ¿verdad?, ni mañana, pero ya hay un rum rum, o sea, ya el voto de huelga está aprobado y hay que estar bien pendiente, porque y entonces ¿qué nos queda? Si son ellos los que tienen que estar pendientes. Y déjeme decirle, uno a veces arremete contra la AAA, nosotros, ¿verdad? Como constituyentes, como personas de a pie, pero de verdad que hay que decirle a usted y tenga, porque las otras noches que nosotros salimos a comer fuera, estaban tres empleados de la AAA que llegaron a comer, que estaban estragados del hambre porque estuvieron trabajando todo el día, y hay que ver que
12: horas.
10: Sí hacen el trabajo.
12: 16 horas, hay empleados que tienen un alto compromiso, hay empleados que se meten en esos huecos para venir a corregir lo que es esa salida de agua, y por eso es que muchos de ellos están cansados, porque realmente han tenido que estar trabajando doble turno ante la falta de reclutamiento de empleados que tiene la autoridad de acueducto alcantarillado. Hay que activar esos empleados, hay que reclutarlos.
10: Y ante,
12: para que entonces los otros pues no tengan que estar explotándose tanto.
10: Y ante la inacción ¿verdad? De los ejecutivos de la AAA, porque yo entiendo que como que no hay comunicación, como que yo no sé dónde se pierde y se corta la comunicación con los municipios y todo esto, porque se supone que los deben mantener al tanto y no hay un consenso.
12: No hay esa comunicación, hay un problema gerencial increíble. Antiel, nuestro alcalde de Fajardo, Joey Meléndez, tuvo que acudir al embalse y allí él percatarse de que del nivel dramático en que se encuentra el embalse de Fajardo.
10: Sí, señor.
12: Y él advirtió, mira, si esto está así, ¿cuál es el plan? Entonces, pues, entiendo que ahora en estos días se comunicó el presidente de la Autoridad de Acueducto y Alcantarillado para entonces orientarle cuál sería el plan. Pero, honestamente, tiene que entonces un alcalde llegar al lugar para entonces darse cuenta de que, mira, ya tiene que entrar en racionamiento pronto, porque tu embalse está drásticamente impactado durante la sequía, y no una acción de prevenir, ¿verdad?, de parte del presidente de la Autoridad de Acueducto y Alcantarillado, decirle al alcalde, llamarlo, mira, esto es lo que está pasando en tu embalse, esto es lo que estamos experimentando, estos son los planes de trabajo, y eso, esa acción afirmativa no sale de la gerencia de acueducto alcantarillado.
10: Claro, usted estuvo hablando de Lorna Soto, pero no es solamente Lorna, está Julia, está Jerry, sí, está Joey, todos sí. Se han tenido que hacer expertos en la cuestión del agua, chequeando los embalses. O sea, hay tantas cosas que hacer en los municipios, y entonces también echarle la carga a todos estos alcaldes que, preocupados por su pueblo, tienen que estar pendientes a los embalses, a si abrieron la bomba, si no la abrieron, si abrieron tal cosa, si fueron, si no fueron. Óigame, yo no sé, pero la AAA tiene que hacer algo.
12: Sí. Entonces, si tú promueves un ambiente hostil o no cómodo de trabajo, en donde básicamente tú estás desconfiando de tu matrícula, pues eso empeora la cosa, porque cuando tú tienes un grupo que sí son los que van a estar abriendo y cerrando los sistemas, y un grupo que son los que tienen conocimiento histórico de la agencia y que sabe cómo operar todo, y los tienes esquineados, pues eso crea un problema terrible.
10: Claro que sí, claro que sí. Óigame, y cambiando el tema un poquito, estuvo en la convocatoria que hizo el Partido Nuevo Progresista en Fajardo, donde se ratificó a Joey como presidente del partido acá en Fajardo.
12: Eso es así, Joey ha sido un alcalde excepcional, un joven que ha tomado las riendas de forma responsable de nuestra ciudad Fajardo, ciudad caridura Fajardo, la ha convertido en una ciudad que todo el mundo quiere ir a disfrutar de sus playas, a disfrutar de los juegos de pelota y de otros juegos. O sea que él ha promovido que sus escuelas estén en buenas condiciones, que el sistema vial, mira, el sistema vial esté en óptima, esas carreteras estén bien asfaltadas, los centros de servicios comunales a todas las comunidades están súper brutales, remodelados. O sea que él se ha encargado de brindarle es mirar ahora mismo un sistema de transportación único, como lo tiene él allá, brindándole servicio directo a nuestra gente. Y por todas esas cosas buenas es que Yowie tiene que seguir 4 años más.
10: Óigame, ¿no hay una ruta desprovista en Fajardo con los trolis? No la hay.
12: No la hay. Y al contrario, sigue él buscando recursos a nivel federal para seguir expandiendo más y más y más servicios a nuestra gente. Y por eso es que Yowie tiene que seguir siendo alcalde de Fajardo, y con una hermosa primera dama y su hermosa madre también, que es la primera dama emérita, aconsejándolo. Creo que tenemos un equipazo allá arriba en Fajardo, brindándole el mejor servicio a nuestra gente.
10: Claro que sí. Óigame, ¿algo más que quiera añadir, senador? Cuénteme, pues, ¿qué le espera esta semana?
12: Esta semana, como te mencioné, muchas vistas públicas. La semana que viene vamos a tener unas vistas interesantes, porque tenemos también un proyecto que estamos investigando, estas rifas locas que hay por ahí, que publican por Facebook, 20 pesitos, 20 pesitos, 20, juega, 20 pesitos. Y esos juegos de 20 pesitos muchas veces no están ni registrados en el DACO, o son ilegales. Y la gente cae en el pescadito, porque entonces envía los 20 pesitos, y realmente nunca hubo una subasta, nunca hubo una rifa, perdón. Así que nunca existió esa casa, nunca existió ese jeep para sortearlo, nunca existió ese jet ski. Así que todo eso nosotros vamos a estar fiscalizando, estos juegos que están haciendo de sorteo que no están autorizados por el DACO, para que entonces nos sigan cogiendo de bobo la gente.
10: Senador, porque lo que hacen es que le venden disque un arte digital por $20 para que no caiga en la cuestión de que es una rifa, un sorteo, y le venden disque un arte digital, y con eso entonces tú compras el arte digital y nosotros te vamos a dar X cantidad de boletos para tal cosa. Pero incluso aunque fuese legal, estaba yo leyendo de que hay una responsabilidad, si fuese legal y si fuese real que uno se gana una casa, tiene la responsabilidad con el gobierno de tributar sobre el valor de esa casa, y la persona que está vendiendo la rifa también tiene la responsabilidad de tributar, de notificarlo para que se tribute. Ese es muy buen tema, porque
12: eso es lo que nosotros vamos a estar ya comenzando con vistas públicas la semana que viene, porque no es 20 pesitos. La gente tiene que entender que no son 20 pesitos, y lamentablemente en el DACO tiene unos controles, tiene unos registros, pero estas personas ni se han registrado para nada. Así que hay una serie de acciones que ese que compra el 20, esos ciudadanos que compran los 20 pesitos en rifas, tiene que saber cuáles son las consecuencias. Como tú estás advirtiendo, la casa es de $300,000, ¿cuánto tengo que pagar en contribuciones?
10: Claro que sí. Registre. Déjeme decirle, nos interesa mucho ese tema, vamos a hacerle el compromiso de tan pronto vaya a todas estas vistas públicas y siga investigando sobre esto, por favor, vamos a mantenernos a la voz para que nos informe cómo va esto.
12: Sí, le voy a estar informando, y oye, no quiero cerrar la entrevista sin agradecerle al señor presidente Tomás Rivera Chats, que ha estado bien pendiente de nuestros jóvenes, los quiere preparados para el futuro, para insertarlo al mundo laboral. En el caso de hace 2 sábados atrás, estuvo nuestro presidente a más de 300 jóvenes, y desde nuestro distrito había un gran número. Yo me sorprendí, no me sorprendo, porque en nuestro distrito hay buena educación, hay buena escuela, hay buenos recursos, así que lo que me sorprendió fue cómo iba de comparado con otras regiones que usualmente tenían muchos estudiantes. Nuestra región, nuestro distrito senatorial tenía un montón, así que académicamente estamos compitiendo fuertemente, así que felicito a todos esos directores escolares, todos esos maestros que están dando la milla extra para que nuestros jóvenes desarrollen estas destrezas. Y estamos hablando, Oliver, de los rompecurvas, esos son los que tienen 4 puntos sin esforzarse tanto, porque a veces son niños que nacen con una inteligencia increíble. Y entonces esos niños fueron los que Tommy, nuestro presidente Tomás Rivera Chat, estuvo entregando un cheque de $1,000, pues celebrando que queremos y que ya están en la universidad muchos de ellos, y que queremos que estén bien preparados para que puedan, una persona bien preparada con su carrera bien definida, puede ayudar a mejorar la economía de Puerto Rico.
10: Oígame,
12: por esos ingresos nuevos.
10: A nosotros no nos cabe la menor duda de que el boricua es otra cosa en los deportes, en las artes, en la educación, en la ciencia, en todo somos número uno, somos rompecurvas en todas las curvas.
12: Así es, y nuestro Distrito Sanatorio de Carolina somos rompecurvas, así que estoy orgulloso de nuestros muchachos. Hoy estaremos repartiendo agua en la tarde junto a nuestro presidente Tomás Rivera Chat en diferentes lugares, en Trujillo Alto, Carolina, Canóvana, Loíza, nuevamente impactando para poder seguir atendiendo las necesidades, pero sobre todo en esta ocasión estamos acudiendo a nuestros adultos mayores, estamos acudiendo a hogares de adultos mayores, estamos acudiendo a égidas y a centros de envejecientes.
10: Qué bien, qué bien. ¿Siguen las ayudas para los comerciantes con todo este revolucito del agua?
12: Sí, es importante que todos los comerciantes acudan al Departamento de Desarrollo Económico y Comercio de Puerto Rico y se registren, Bien. Yo me he sorprendido, Oliver, con la cantidad de comerciantes que nuevamente no piden, o sea, no buscan ayuda del gobierno y siguen operando con los chavitos que generan diariamente. Y no buscan ese tipo de ayuda, así que es importante que registren, que vayan y cumplan con, para que puedan, es ahora esta ayuda del gobierno. El gobierno tiene que agotar todo su fondo de emergencia para poder activar lo que es la ayuda a FEMA. O sea, la gente, nosotros recientemente vimos a un individuo que quiere ser gobernador, pero no entiende los procesos administrativos de cómo gobernar eficientemente. Y decía, no, es que tienen que pedirle ya a los chavos a FEMA. No, FEMA te está diciendo, tú no puedes pedirme dinero a mí si tú no has agotado tus reservas de emergencia. Cuando tú agotas tus reservas de emergencia, que son 1.5 de billón, entonces tú me empiezas a pedir a mí ayuda.
10: O sea que todavía hay en ese fondo de reserva, todavía hay unos chavitos que necesitamos mover para entonces poder bregar con lo de FEMA.
12: No, básicamente sí, esa es la respuesta. Hay que buscar las ayudas, hay que consumir esas ayudas que se han abierto, para que entonces, si nosotros demostramos que se ha impactado, entonces pueda entrar otro tipo de fuente de financiamiento como FEMA.
10: Claro que sí, claro que sí. Nosotros le agradecemos que esté con nosotros en esta mañana.
12: Siempre.
10: Y le deseamos una excelente, bendecida y productiva semana. Y nos mantiene al tanto de todito.
12: Gracias, Oliver. Gracias, Golden. Y gracias a nuestro amado distrito, siempre a sus órdenes. Y hoy, un día productivo. Hoy tenemos sesión, hoy tenemos entrega, hoy tenemos muchas cosas, Oliver. La agenda está bien llena.
10: En todos los canales con un solo televisor, senador.
12: Un abrazo.
10: Buen día, son las 7:25 de la mañana. Ahí escucharon ustedes al senador de nuestro distrito, a Héctor Joaquín Sánchez, con todo lo que está pasando con los revolucitos del agua, de los condominios, de que no le pagaron a los transportistas, todo eso. Pero usted quédese ahí, son las 7:26. ¿Sabe qué? Si usted está tomándose su tacita de café y chancleteando por su casa y entra a las 8 de la mañana, te tengo noticias. Estás tarde. ¡Vamos allá!

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12: Bueno, mi gente, ya son las 7:34 de la mañana y al igual que nosotros hay mucha gente que se levanta temprano para empujar el planeta, porque si no lo empujamos usted sabe que no se mueve, y una de estos que se levanta tempranito a hacer lo que le corresponde es nuestro amigo el honorable Gabriel Hernández Rodríguez, el alcalde de Camuy y presidente de la Federación de Alcaldes, que agrupa a los alcaldes que pertenecen al Partido Nuevo Progresista. Buenos días, alcalde.
13: Buenos días a ti, Bea, y a todas las personas que te sintonizan a esta hora del área este de Puerto Rico.
12: Qué bueno escucharlo, pregunta obligada. ¿Ya tomo café?
13: Ya tomamos café, ya estamos listos para comenzar el día, por cierto, desde el Yunque.
12: Ah, ¿de verdad?
13: Así es.
12: Ah, qué bien, está por acá.
13: No, estoy acá en experiencia Puerto Rico, un adiestramiento que hay de alcaldes que empieza ahora a las 8 de la mañana.
12: Ay, qué bien. Óigame, hablando de todo lo que está pasando, nosotros queríamos consultar con usted porque ustedes impulsaron unas medidas que la gobernadora las vetó. Yo me imagino que esa decisión tiene que haber decepcionado a la Federación de Alcaldes, porque ustedes están buscando seguir empujando el planeta y recoger unos chavitos para los municipios y no se ha dado, no se dio, se las vetaron. Cuénteme de eso.
13: Bueno, de las 17 medidas que radicó por petición la Federación de Alcaldes a través de la Cámara de Representantes y del Senado de Puerto Rico, en la pasada sección legislativa se aprobaron, entre todas las que se aprobaron, que se convirtieron en ley, 10 medidas. Hubo 4 de ellas que fueron vetadas por la señora gobernadora. Es una facultad constitucional que le corresponde a ella como gobernadora. Lamentable por demás. Sin embargo, de esas medidas ya una fue radicada nuevamente por parte del Senado de Puerto Rico. Ya fue aprobada en Cámara y Senado en tiempo récord el pasado jueves, y ahora estamos en espera de una reunión con la señora gobernadora para discutir las otras medidas que fueron vetadas, que estas medidas ya habían sido discutidas con ella en el pasado mes de julio del año 25, antes de erradicarse, que aquel es el famoso proyecto 615, ¿verdad? Que la señora gobernadora le dio un veto de bolsillo, y nos solicitó que se dividieran en diferentes medidas para que los temas no se mezclaran, y así se hizo, y lamentablemente pues fueron vetadas. Ahora pues vamos a tener una reunión con la señora gobernadora para discutir las mismas, para poder radicarlas nuevamente.
12: ¿Cuál es la medida que aprobó Cámara y Senado de esas que habían sido vetadas, que la presentaron?
13: 2.4 millones de dólares distribuidos a municipios en Puerto Rico, de los cuales 5 municipios son de la Asociación de Alcaldes y 2 municipios son de la Federación. Estamos hablando de 2.4 millones que van destinados a darle servicios básicos a nuestros ciudadanos, el presidente del Senado la radicó el pasado lunes y el pasado jueves la Cámara de Representantes la aprobó.
12: Qué bien. Óigame, alcalde, usted como presidente de la federación, ¿piensa usted que los municipios están recibiendo el apoyo, el respaldo económico del que ustedes esperaban de parte del gobierno central después de que
13: bueno,
12: le hayan
13: metido esto? Siempre hay dilación, siempre hay burocracia. Hay secretarios que son extraordinarios, como lo es el secretario de Educación, como lo es el secretario de Carreteras y Transportación y Obras Públicas, y otros secretarios que realmente pues dejan mucho que decir, como lo es el secretario de Recursos Naturales, que prácticamente es una agencia que está inoperante. Y no lo digo yo solamente, le pasa a varios compañeros federados que los proyectos y las mejoras a facilidades administradas por Recursos Naturales no salen, no se llevan a cabo. Le pasa a nuestro compañero alcalde de Laja con Mar Chiquita y con Isla Mata de la Gata. Me pasa a mí con el Parque de las Cavernas, que lleva más de 9 años cerrado y no se ve luz al final del túnel.
12: ¿Cómo va la cosa con Peñón Brusi? Porque usted tiene un revolucito ahí precisamente con Recursos Naturales que no lo ha dejado bregar con esto.
13: El miércoles vamos a ver la segundo día de vista. Ya en la argumentación de mociones, tanto de parte del gobierno municipal como de Recursos Naturales, ya cumplimos con toda esa etapa de las diferentes mociones que presentadas, cumplimos con todo lo que el juez nos solicitó y ha desestimado todas las peticiones de Recursos Naturales. Lo primero fue desestimar el caso, el juez determinó no al lugar, dándole la razón al gobierno municipal de Camuy, así que el miércoles vamos a estar allí desde bien temprano en la vista en el Tribunal de Recibo.
12: ¿Usted sigue sintiendo que Recursos Naturales está actuando en represalia contra Camuy por los reclamos que se hizo, que usted ha hecho?
13: Sí, esto es una represalia por los fiscalizadores que ha sido este servidor con el tema de las cavernas de Río Camuy. Y la realidad es que, sean de mi partido o no sean de mi partido, yo voy a defender a Camuy primero. Y el gobierno que está es el gobierno de mi partido. Pero si no funciona, hay que denunciarlo. Y Recursos Naturales no funcionan. Y por esta represaria, tomó represaria el señor secretario, porque 4 personas fueron a protestar allí, que son agendas políticos partidistas. Yo estoy trabajando un proyecto en una zona ya impactada, en un redondel, donde hay asfalto. Y yo lo que estoy haciendo es rehabilitando la área, reparando aceras, reparando cunetones, mejorando el flujo de agua de la zona. Y por esta razón, el secretario tomó represalias contra mí, pero no es contra mí, es contra el desarrollo económico, es contra los pequeños y medianos comerciantes que están en la zona. Y es así, si nosotros como gobierno nos ponen escollo, imagínate este pequeño comerciante que quiere echar para adelante y el gobierno se dilata, el gobierno le lo bloquea, el gobierno le retrasa las cosas. Así que nosotros vamos a defender nuestros comerciantes, nosotros vamos a defender el pueblo camuyano por encima de cualquiera y de quien sea.
12: ¿Siente usted como alcalde y presidente de la federación, siente que como que hay una desconexión ahora mismo con todo esto, con el secretario de Recursos Naturales y quizás hasta con la misma fortaleza?
13: Bueno, yo tengo muchas esperanzas con la nueva secretaria de la Gobernación que llegó, la señora Norma Burgos. Con la entrada de Norma Burgos, espero que haya mejor ejecución en muchas agencias de gobierno. La gente lo que quiere son los servicios básicos, y ver, que tengan agua y tengan luz. Y hoy, en esta entrevista, yo le tengo que decir que tenemos miles de personas sin servicio de agua. Pasa en San Juan, pasa en Guaynabo, pasa en Camuy, y el servicio de agua en Puerto Rico, en vez de mejorar, lo que ha sido empeorar. Y tenemos que mirar esa gerencia, mirar la gerencia de acueducto y alcantarillado, porque a mi juicio, en estos 18 meses, lamentablemente el servicio de agua en Puerto Rico ha mermado y no es el mejor como hacían 18 meses atrás.
12: ¿Cómo está el servicio de acueductos allá en Camuy? Cuénteme.
13: Bueno, en los pasados 18 meses yo no le puedo decir a usted que haya un día que todo el mundo tenga agua. Eso no se da por diferentes razones. Hemos tenido muchos tropiezos y muchas averías en lo que es la planta Tillo Camuy, debido a los filtros que se dañaron, esperaron que se dañara el cuarto filtro para poder comenzar a reparar los mismos. Y realmente, pues, el presidente de Acueducto, de verdad que hay que hacer ajustes. No tienen el conocimiento, no tienen la agilidad que tenía el pasado equipo de Acueducto. El cambio se nota.
12: ¿Y cómo está la comunicación suya con la gente de Acueducto?
13: Es una comunicación cordial, ¿verdad? No veo ejecución, no veo que establezcan prioridades, y lamentablemente no me pasa a mí solamente en Camuy, le pasa al compañero alcalde de Guaynabo, le pasa al compañero alcalde de San Juan, al alcalde Corozal. El servicio de agua en estos últimos meses ha sido pésimo.
12: Sí, definitivamente por acá, así están los alcaldes de por acá, no hay buena comunicación con la AAA, y estamos hablando de los altos ejecutivos, porque los empleados de la AAA están haciendo de tripas corazones lo que pueden con lo que tienen. Ahora mismo usted,
13: bueno,
12: me está
13: a
12: hablando...
13: la alcaldesa de Canóvana.
12: Sí, están hechos unos expertos prendiendo bombas. Sí, señor, prendiendo bombas, apagando bombas. Que si se prendió, que si no se prendió, que si está flojito. O sea, y sabemos que los alcaldes tienen las manos llenas con todo lo que tienen que hacer por su municipio, para añadirle otra preocupación más.
13: Eso es así. Nuestra alcaldesa Canóvana ha hecho tipas de corazones allá, como dice uno, en el campo, con problemas de agua constantes, y cuando va a los áreas es que las válvulas están cerradas, las válvulas no las prendieron, y lamentablemente, ¿quién paga las consecuencias? Los ciudadanos,
12: claro,
13: y el pueblo de Canóvana.
12: Sí, claro que sí, esperan a que se dañe una cosa para resolverle. Ahora mismo usted me está hablando del filtro ese, son cuatro y hay uno dañado, entonces tampoco los materiales están aquí, hay que mandarlos a buscar.
13: Peor, se dañaron los cuatro, y esperaron que se dañaran los cuatro para entonces tomar acción y comenzar a repararlo.
12: No, caramba. Óigame, yo le agradezco que usted esté con nosotros en esta mañana, sabemos que está ocupadito y que le espera una larga semana de trabajo. Le deseamos lo mejor, que tenga una semana y un día espectacular y bendecido.
13: Gracias millón a usted, igualmente a todos ustedes allá en la emisora. Bendiciones.
12: Amén. Igual a usted. Ahí escucharon ustedes a Gabriel Hernández Rodríguez, el alcalde de Camuy, presidente de la Federación de Alcaldes. Óyeme, esto es a nivel general. Todos los pueblos están iguales. Todo es el revolucito del agua. Cuando no es el agua, es la luz, los embalses, la falta de comunicación. Pero nosotros tenemos que seguir empujando el planeta y haciendo lo mejor que podemos por nuestra isla. Caramba. Hay que trabajar con todo eso, y esperemos que ese voto de huelga, que te lo dije o no te lo dije, que te lo ibas a disfrutar, lo mejor del arranque del día de hoy. Y ¿sabes qué? Mañana te espero nuevamente de 6 a 9 en el arranque a través de Yunque 92.9, Yunque 93, Los Dueños del Este. Chao, los quiero.
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0: Es la cosa, Puerto Rico. Muy buenos días. Les saluda el Golden, también en Jorge Agosto. Ya tú sabes, en otro programa arrancando el lunes. Es la risa. Es la risa. Cambio de libreta.
1: Jorge Agosto está por ahí.
0: George Mann también está con nosotros. Así que buenos días. Llegó el programa a las 10 de la mañana. Entérate con presencia a través de Yunga 93 FM, la emisora número uno en todo el este de Puerto Rico. Y recuerde que usted puede accesar al diario que es para todos los días en presenciapr.com. Saludos, Georgie.
1: Muy buenos días. Dios les bendiga a todos. Esperando que hayan pasado un tremendo fin de semana. Que
0: cumpleaños
1: había...
0: hoy.
1: ¿Quién? Dime, iniciales.
0: El doctor.
1: Oye, sí, tremenda brindando. Actividad que va a haber en el día de hoy allá en...
0: Quebrada Vuelta, en el Centro Comunal. Vuelta.
1: Están todos cordialmente invitados, así que chequéense para que vayan y celebren junto al pastor Reinaldo López en su actividad de cumpleaños. Y hoy es lunes 24 de agosto del 2026.
0: Ya.
1: Sí, esto se acabó agosto. Ya y no llueve.
0: Se va agosto.
1: Se va agosto. O sea, pero
0: tiene práctica hoy. O
1: sea. Hay práctica hoy, eso está tremendo. Enviándole un saludo a Diana Cámara y dándole las gracias y a todos los muchachos que están trabajando fuertemente allí. Oye, el Rico Presencia se ha rankeado una presencia muy buena en Facebook, en su ejemplar escrito y también, como dijiste, en lo que es presenciapr.com, donde te puedes enterar de todo lo que está pasando. Así que felicidades a Diana, a los muchachos. Y esperando que ya el jueves salga el próximo ejemplar con una información bien buena de todo lo que está sucediendo, no solamente a nivel de área este, sino que también de todo Puerto Rico. Están acaparando muy bien los muchachos y bendiciones para ellos. Y sigan así, sobre 75,000 ejemplares y contando.
0: Bueno, pues vamos al mensaje positivo rápidamente. ¡Zumba! El mensaje positivo dice... Nunca digas palabras duras en medio de la ira. La ira pasará, pero tus palabras pueden dejar cicatrices para toda la vida. Así que usa palabras amables

0: mejor guarda silencio. Ya tú sabes que una palabra edifica como puede destruir.
1: Bueno, yo tenía una consejera que se llamaba Virginia Colón. Y ella me decía a mí, bajo coraje nunca actúes.
0: Ni tomes decisiones.
1: Ni tomes decisiones, ni escribas, ni contestes. ¿Por qué? Porque pues uno tiene el coraje y uno lo entiende y se va a tratar de justificar lo más que pueda. Pero posiblemente hayan palabras ahí que puedan separar una amistad, que puedan herir. Y que luego, cuando tú analices y bajes esos niveles,
0: te arrepientas.
1: Te vas a arrepentir. ¿Eh?
0: Pero, por ejemplo, mire, yo le voy a dar un consejo. Si usted mete dos huevos al microondas,
1: ajá,
0: píquelo, porque si no explota.
1: Ay, quítele la cáscara.
0: Porque después te vas al coraje.
1: Te vas al coraje.
0: Y puedes cometer errores más adelante.
1: Así es la vida. Y nada, nosotros siempre aquí insistimos en lo que es calidad de vida. La calidad de vida no te la puede dar nadie. Hay cosas que sí te ayudan, ¿verdad? A la calidad de vida, pero la decides tú y la disfrutas tú y la determinas tú. Y recuerda que eso lo dijo el más que sabe, Anónimo. Por eso es que él se identifica como Anónimo. Vamos arriba.
0: Pero, sí. Pero ya un buen consejo de Anónimo. Tremendo. Para él, porque muchas veces sucede eso.
1: Por eso, o sea, siempre comenzamos, sabes, con el mensaje positivo.
0: Vamos a ver uno de los ejemplos.
1: Ajá. Zumba.
0: En los matrimonios, en los noviazgos, tienen una pelea. Y en ese momento, como está bajo coraje, no, pues te vas para allá.
1: Exacto.
0: Y ya, bla, bla, bla, bla. Y después al otro día, contra, qué falta tú me haces.
1: Fíjate, qué falta tan inmensa. Pasaron.
0: Y ahí es donde más pasa eso. Claro, en claro. Los trabajos.
1: Sí.
0: ¿Verdad?
1: En grupos de amistad.
0: Tú vives alquilado en una casa. Y de momento tiene algún problema,
1: sí.
0: Y no, pues me voy. Y después, tú sabes, no consigues algo mejor o yo no sé. Pero,
1: claro, claro.
0: Pero lo importante es eso, no tomar decisiones bajo coraje, ¿verdad? Bajo la ira.
1: Bajo la ira, porque coraje es una cosa o me siento incómodo, pero ira, tú ves, Pepita, todo lo que salga y es difícil.
0: Inclusive, bajo coraje han existido hasta muertes entre vecinos. ¿No?
1: Familiares, por finca, por aquello.
0: Por herencia. Por herencia.
1: Sí, sí.
0: Y en un bajo coraje, boom, boom, boom, boom. Y después, ya tú sabes, la finca se queda ahí.
1: Sí.
0: Uno va para la tumba y el otro para la cárcel.
1: Y casi siempre, pues, el que lo hizo bajo eso, dice la famosa frase: perdónenme, esto no debió haber sucedido. Pero
0: el
1: sucedió.
0: El diablo se le metió por dentro.
1: Sí, le echan la culpa y qué sé yo, qué sé cuánto, pero lo mejor es tratar. Tratar en lo que tú puedas de mantenerte ahí. Y estos consejos, y siempre comenzamos con un mensaje positivo, porque número uno, hablan al espíritu, hablan al espíritu y te dan paz y tranquilidad, porque de eso que se trata este programa. Sí, te enteras de las noticias, pero también con un mensaje de aliento, de esperanza. Oye, y lo que estuvo bien chévere el weekend, de lo que se habla, fue Bad Bunny. ¿Tú fuiste para allá?
0: No
1: pudiste conseguir taquilla.
0: No, muchacho,
1: me sorprendió. Me sorprendió gente de Estados Unidos.
0: Países, de distintos países.
1: Y eso no era de Banco Popular, nada más, a menos que no tuvieras una cuentita. Pero ya tú verás cómo sale eso. Mientras tanto,
0: vamos al tiempo.
1: Vamos al tiempo.
0: Mira, Zumba. En el tiempo, según el Servicio Nacional de Meteorología, hoy prevalece un patrón algo más seco en Puerto Rico, aunque se esperan aguaceros dispersos durante la mañana. El aumento del sol eleva la temperatura y el riesgo de calor, con advertencia de vigente de 10 de la mañana a 4 de la tarde para 43 municipios. La máxima ronda en los 92 grados y el índice de calor alcanza los 107.
1: Ay,
0: en
1: ay,
0: la tarde
1: ay.
0: Pueden desarrollarse lluvias y alguna tronada en el noroeste.
1: Para variar.
0: Noroeste. El martes, una onda tropical aumenta la humedad y la actividad de aguaceros y tronadas.
1: Importante eso, acuérdate que hoy nuevamente va a hacer calor. Aunque tú no lo veas, el polvo del Sahara está metido ahí. Las corrientes de viento y todo eso impide que pues caiga un... Y gracias a Dios y a su misericordia, pues han caído un par de aguaceritos. Pero eso no es suficiente, tenemos que confesar que todavía estamos en sequía. Pero esto va a terminar algún día. Sobre todo, sigue lloviendo para el noreste, para el noroeste. En el noreste pues caen sus aguaceritos y eso, pero no es suficiente. Por lo menos evita que la tierra se abra y pues Dios tenga misericordia.
0: Algo refresca. Sí, mira, refresca. Alguien, no sé quién me escribió, pero que dice, saludos, buen día, bajo coraje, vaciamos la nevera.
1: Eso es así, esos son los, claro,
0: ustedes. Magic Lee, escribió.
1: De verdad. Por ahí, sí, pero... No, pero eso ya es más ansiedad que coraje. Le tengo una cara a ese jamón.
0: Será ayer que se vació con las personas que estuvieron. No. De hecho, ayer fue la inauguración de la Agencia 036 en la urbanización Baral, en la carretera principal de Baral, en Fajardo. Y me dice que llegó público.
1: Allí se llenó. Habían sobre... Un saludo a John John, que estuvo allí fielmente. El tío, el sobrino. Habían sobre 40, 50 personas. Obviamente.
0: La reapertura.
1: Sí. Estuvo bien bueno, pero de eso vamos a comentar el jueves, porque pues obviamente Magic Clip pues es el hombre que tiene ahí el resumen de todo eso, pero sí quiero felicitarlos por la buena organización. Hubo un buen ambiente, una buena mollejita, papá con guineíto, arroz con gandules, lechón, ensalada de papa. Así que estuvo muy bueno. Si no fuiste, te lo perdiste, pero espera que pronto van a venir más actividades. Felicidades al Magic Click y recuerde sintonizar todos los jueves y viernes de 11 a 11 y media.
0: Y mira aquí,
1: se abren las compuertas.
0: ¿Cuánto pagó ayer con 6? ¿No sabes?
1: Magic Click hizo los 6. A la verdad que yo no sé, porque yo no sé. Tengo un presentimiento, pero no creo que pagó mucho. No creo que pago mucho porque si hizo,
0: hizo seis
1: y no está aquí.
0: Pero él de vez en cuando da el tajo.
1: No sé cuánto pagó. Yo le digo, admiro a la gente hípica, chichichija, pero yo no juego eso. Pero ya vendrá Magic Click el jueves con eso. Oye, y también Metropista informa que fue a Rigueto el carril dinámico de la autopista Pérez 52 en el kilómetro 14.6 en Cagua en dirección hacia San Juan, tras un accidente vehicular que obligó a restringir el tránsito. Los conductores deben mantenerse atentos a las condiciones en la vía y reducir la velocidad. Y hablando de accidentes de tránsito, qué tragedia esa ayer en Humacao, ¿ah? ¿Qué tú crees que pudo haber pasado ahí? ¿Un bajón de azúcar?
0: No, fue que confundió el freno con la gasolina.
1: Ay, ay, ay.
0: Aparentemente, mejor no, si ya quise estacionar y en vez de meterle freno, metió la gasolina.
1: Sí, la metió bien duro porque llegó hasta allá adentro y lamentablemente pues falleció una persona y creo que ahí se hablaba de 2 heridos, después bajaron un poquito, pero como quiera, un herido que haya pues y una muerte, pues lamentable nuestro... condolencia, ¿verdad? La persona, la familia de la persona que murió. Y pues hay que estar pendiente. Lamentablemente, pues esto sucedió y no queremos que siga sucediendo. También hubo accidentes en motor, etcétera, etcétera. Pero lo que ahora está de moda, papá, y esto va en ascenso, es los precios de la gasolina. La gasolina estuvo en 99, chavo, pero ya va por 1.4. DACO informa que este lunes 24 de agosto del 2026 los precios de la gasolina en bomba son regular entre 1.4 a 1.8, premium entre 1.18 a 1.26 y el diésel imperdible 1.33 a 1.39 por galón. Se habla de que, escuché, los precios, el mercado está inestable. Ustedes saben que el petróleo es una de las cosas más inestables. Cualquier cosa que pase, sea en el Golfo de México y ahora mismo allá en el Medio Oriente, afecta a esto y va en alzada. Vamos a esperar. Yo estoy en la E de Échale, así que hoy voy a tener que comprar al precio que esté, por lo menos 10 o 15 pesitos en lo que esto se recupera. También el municipio de Río Grande informa que participantes de los centros Jardín El Yunque y Satélite recibieron un taller sobre seguridad vial con orientación para reconocer situaciones de riesgo, conocer las normas básicas de tránsito y tomar decisiones seguras al cruzar la calle y utilizar las vías públicas. La iniciativa busca ofrecer herramientas que contribuyan a la seguridad, autonomía y bienestar de los adultos mayores, que somos mayoría aquí, y esas cositas pues hay veces que hay que repasarlas, porque pues las condiciones de las carreteras, la situación, el mismo estado de salud de los adultos mayores, pues nos obligan a darle un repaso a eso y a seguir. Mire, si usted ve una persona adulta mayor y usted va por la vía, cójalo suave, trate de ayudarlo. Muchas veces estas personas con el calor, le bajó el azúcar o algo así, se desorientan. Y lo que queremos es evitar eso. Felicitamos al municipio de Río Grande, que siempre está pendiente a sus adultos mayores, y le invitamos a usted pues a que coopere con esto. También en Canóvanas, la alcaldesa de Canóvanas, Lorna Soto, informa que ya comienza la construcción del Parque Canóvanax, un espacio diseñado exclusivamente para mascotas. El proyecto busca ofrecer un lugar de recreación para los animales y sus dueños, y una vez completado, el municipio contempla desarrollar actividades dirigidas a personas amantes de las mascotas. Esto sería bueno, sugiero yo, ¿verdad?, para que en el arranque entrevisten a Lorna, una actividad en favor de los amantes de las mascotas y de las mismas mascotas. Acuérdese, ahora que estamos en esta época de calor, báñese, hidrátese, busque la sombra, busque el fresco, pero si tiene una mascota en su casa, pues también ellos están padeciendo de esta calor también. También en Fajardo, el presidente de la Cámara de Representantes, nuestro amigo Carlos Johnny Méndez Núñez, solicita la evaluación de un dragado de orilla en el embalse de Fajardo, cuyo nivel continúa bajando y alcanza los 46.7 metros. La medida busca remover sedimentos y otros materiales en las cuencas expuestas por la sequía y aumentar la capacidad del embalse, que suple a Ceiba, Fajardo, Luquillo y Río Grande. Fajardo se encuentra bajo sequía extrema y esto pica y se extiende. Estaba viendo las noticias esta mañana. Carraízo sigue bajando, pero increíblemente así La Plata, que son los dos centros más grandes que tienen, pero también Puerto Rico tiene un montón de embalses y esto y lo otro. Pero si no llueve, mi hermano, como dijimos el viernes, estamos en plena sequía. Lo que podemos hacer es, Señor, ten misericordia de nosotros, mándanos el aguacerito para que esto pueda mejorar, pero más nada. Como dijo Bad Bunny, nos unimos a la pena de aquellos que no tienen agua, pero no le podemos conseguir agua. Aquellos que se le va la luz, pero no le podemos dar luz. Es momento, y es una palabra bíblica, dice, hay momentos en que tú tienes que hacer un stop y no moverte. Esperar que las cosas vayan fluyendo. Sí, tienes que tomar medidas en tu casa, tener el agua. Los más que molestan son las del baño. No es momento para estar lavando marquesina y la vas a ver sucia, pero no es momento para eso, ni estar lavando screens, ni qué sé yo. Ya llegará el momento, todo tiene su tiempo, pero tú haz la parte que te corresponde. Mientras tanto, qué buena idea del representante de hacer dragado. Dicen que desde el 2015 o antes no se daba mantenimiento a esto. No vamos a entrar en la misma situación. Prepárense, hagan los ajustes, pero ahora mismo métase en la mente que está en sequía. Estamos en sequía y siguen bajando los embalses. No dudamos que ya en esta semana o la otra, si esto no cambia, ¿ves? Porque todo puede cambiar, declaren que se extiende el racionamiento a algunos cuantos municipios. También en Humacao, el municipio de Humacao celebra la tercera instalación del Paseo de Humacaeños Ilustres, honrando a los nuestros, iniciativa del Movimiento Orgullo Humacaeño, qué bien. En esta edición se reconoce la trayectoria de Ernesto Arroyo López, Luis César Ayala Camps y el doctor Ángel L. Ortiz, tres humacaeños cuyo trabajo dejó una huella en la ciudad. La iniciativa busca perseverar su legado y transmitirlo a nuevas generaciones. Eso está muy bien. El que no conoce su historia está condenada a volver a repetirla. Y eso sucede mucho aquí en Puerto Rico. Olvidamos muchas cosas y pues a cada cierto tiempo nos volvemos a topar con esto. Me refiero pues a se recrudecen la crisis de agua. Esto pues hubo una sequía en 2015. Hay gente por ahí diciendo que cada 3 años. Yo no creo que cada 3 años haya sequía. Pero desde el 2015 hasta acá van 9 años. 9. Y hay que ir haciendo las cosas. Ahora, como le dije, estamos en medio de la sequía. tenemos que aguantar, como decía un jefe mío, aguanta como un macho. Pues tenemos que aguantar en lo que, pues, si Dios lo permite, comienza a llover. Va a llover, pero necesitamos algo. Están saliendo ahora mismo una onda. Están saliendo ondas, siguen saliendo ondas. Esta semana creo que salieron 3, pero pues con la situación esta del niño, el super niño, las corrientes de viento, el polvo, el Sahara, cuando llegan ahí al arco de las Antillas, pues le somete fuerte, las desvanece, y lo que es una onda poderosa que podría fácilmente solucionar el problema.
0: Pero fíjate, esta onda en particular, dicen que las condiciones están a favor de que tenga su desarrollo, pero sí, la veo en la ruta que ya han puesto como que se va a ir al norte.
1: Aparentemente está para el próximo martes, y es como tú dices, se cree que pase al noreste, pero por lo menos un par de aguaceritos que nos deje, porque nosotros no estamos pidiendo, Señor, mándanos un huracán y que nos inundemos todo. El Señor reprenda al diablo, lo menos que nos hace falta es eso. Lo que necesitamos es lluvia, que no llega. Hace más de mes y medio que no cae esa lluvia. Y pues no solamente, como dijimos, se afecta a usted en su forma individual como persona, sino que se afectan los negocios. Yo no sé cómo pasarían esta gente en esto de Bad Bunny, porque pues ahí se necesita agua. De hecho, hubo gente que tuvieron que asistirlos médicamente por la calor y por, pues, me imagino que también algunos traguitos de más, ¿verdad? Pero allá había gente que, o sea, el estadio municipal Irán Bison, que ahora le dicen el Irán, acumula, puede sentar de 17 mil a 18 mil personas. Y allá habían 35 mil personas. O sea, que usaron el campo, fue un éxito. Y pues, claro, nos unimos a la felicitación. Fue un respiro para la gente. En un sentido, los que lo siguen, tenemos que, como quiera, tenemos que felicitar a Bad Bunny, que jala gente y la gente lo respalda, y su show fue muy completo. Pero volvimos a la realidad hoy lunes. Bad Bunny seguirá su vida, me imagino que tomará unas vacaciones, cogerá su chequecito, y qué bueno por él, porque él trabaja duro. Pero mientras tanto, pues los que fueron y estaban apretados, pues ahora van a decir, tengo que recuperar este dinero, se me fue la mano allí, etcétera, etcétera. Pero así de eso se trata la vida.
0: Bueno, allí, en otras noticias, Estados Unidos ataca otra embarcación en el Pacífico y mata 2 personas.
1: ¿Eso fue en dónde?
0: En el Pacífico.
1: ¿Pero para allá, para Colombia?
0: No me dijeron.
1: ¿No te dijeron
0: que fue en el Pacífico.
1: Llámate a tu informante.
0: Llama a Trump.
1: Sí, llámate a Trump porque pues esto va a seguir, el mundo está inestable. Y acuérdate que cualquier cosita con esto de que si los terremotos, que si las guerras, que si hay paz o no hay paz, que si lo cierro o lo abro el estrecho de Hormuz, que si sube el petróleo y baja, pues esto afecta a las emociones de la gente. Y obviamente, pues esto es un sistema capitalista y todo se lleva a base de dólares y centavos. Por ahora, la tendencia es alcista. Usted tiene que mirar los especiales, tiene que buscar lo que más le convenga. Si no le hace falta, mi hermano, no lo compre. No vaya con los nenes al supermercado, porque siempre van a querer algo que no le va a hacer falta. Y haga una compra inteligente, en el sentido, si está cortito, compre lo que le hace falta, y la semana que viene pues hay revancha, porque la tendencia ahora mismo es alcista. Y entonces, otra cosa que nos afecta, que hay un revolucito, como dice Libel, es en cuanto a esto de energía. Sí, todo el mundo va a hacer su análisis y todo el mundo va a estar de acuerdo en que se cometieron unos errores básicos en cuanto a la firma de un contrato de generar energía extra, y ahí se va a formar tremendo bollete, como dice la licenciada, porque pues se han violado algunas situaciones. Ya todo el mundo, como dicen allá en el campo, está reculeando. Osvaldo Carlos, que es una persona seria, una persona capacitada, con experiencia como fiscal, un buen abogado prominente, Pero aparentemente se vinieron a dar cuenta un poquito tarde, salieron unas cartas y eso se envió para el FBI y para los federales. Que los federales no vienen y atacan ahora. Esa gente van a empezar a recopilar información, ahí va a salir que aquel metió la pata, el otro va a decir, nada, pero a mí no me dijeron nada. No, yo no vi eso. Ah, esto se me perdió. El que tiene la culpa. Y cuando vengan a ver, pues estamos sin luz porque hay que buscar un sistema de generación temporal. Ahora mismo, pues gracias a Dios en el área este, gracias Señor. La luz no se va tan frecuente, pero aquí hay pueblos que la luz se va diariamente, todos los días. Y entonces ahora, pues,
0: bueno, ¿qué? Están anunciando que hoy más de 7 pueblos estarán.
1: Si no se ha ido ya. Y la situación es que, obviamente, usted como individuo, el famoso granito de arena, pero una calor de 103 grados. ¿Eh? Usted con un aire acondicionado de 24, o de 12 o de 18, pues lo va a prender. Pero lo mismo hace el vecino, y lo mismo hace el negocio, y lo mismo hace aquel. Y se recalienta porque...
0: 7 pueblos.
1: ¿7? ¿Cuáles son?
0: Zumba. Hoy tendrán...
1: ¿Los tienes ahí?
0: Vamos a ver.
1: Estamos en vivo, programa.
0: Son 7 que van a estar sin luz durante el día de hoy. Uh-huh. Así que vamos a ver qué dice aquí. Dice, unos 7 pueblos tendrán interrupciones del servicio eléctrico este lunes debido a trabajos de mantenimiento programados por Luma Energy. Según nos precisó, ¿verdad? Deja ver si dice aquí. Dice
1: al final
0: que reconocemos la mejora.
1: Estamos en vivo y sabemos que son 7. Ya mismo los vamos a conseguir.
0: Mira, aquí están.
1: Ajá, zumba.
0: Caguas, Arecibo, Gurabo, Carolina, Juana Díaz, Ponce y Cabo Rojo. Ninguno nos afecta
1: acá. Eso es por allá. De hecho, el 6 de septiembre, Orquesta Rey, vamos a estar en Hormiguero, por allá, en la semana de Bobby Cruz, que ellos todos los años le celebran. Y espero que no se vaya la luz y que no llueva mucho para ver si podemos hacer esa presentación. Si nos quieres acompañar, pues estaremos allí. Subimos a las 7 de la noche y cerramos con... Después viene Sonora Ponceña, nuestros amigos. Oye, ahora OGP hará un censo sobre viviendas prefabricadas. ¿Qué cosa? Oye, aquí se inventan las cosas y como no hay regulación gubernamental, y pues con mucho respeto decimos, esto de los Airbnb, esto ya mismo le va a meter mano el gobierno. Y tú verás, ¿te acuerdas los videos? Que los videos empezaron y en cada esquina habían videos y yo tengo la última película y qué sé yo. Cuando empezaron a regularlo y las licencias y págame esto y págame aquello, se cayeron porque habían demasiado mucho. Lo mismo pasa con los Airbnb, que ya mismo ellos están tratando de regularlo, pero ya tú verás que ya mismo empiezan a regularlo. Y ahora las viviendas prefabricadas. Mi hermano, aquí tenemos un problema de vivienda grande y entonces encima están haciendo proyectos de casa de 2 millones, 3 millones. O sea, ¿qué individuo pobre como nosotros va a comprar una casa en un lugar de eso? Eso está hecho para gente que tiene billete. Y el que tenga billete, que Dios lo bendiga y pues, amén, ve, ya llegará la parte mía. Pero con un problema de vivienda tan grande que hay en Puerto Rico, tanta escuela abandonada, tanto edificio, usted pasa por los pueblos y los ve cerrados, pues mire, vamos a ver la forma. Número uno, lo ideal sería que usted tuviera su casita en el campo. Yo dueño en mi Aragual me siento. Con su perrito allá en la loma, todo el mundo tranquilo, agua, luz, un riachuelo, los pajaritos cantando y las cotorras pasando. Eso sería ideal, pero no es así.
0: Te fuiste 140 años para atrás.
1: Para atrás, exacto. ¿Ves? Pero ahí había que arar la mano. Nosotros mismos consumíamos los productos. Y había ají, había recao. El recao ahora, muchachos, eso es una bendición.
0: Y cuando recogía, le dabas al vecino.
1: Exacto, ¿ves? Porque se compartía, no había la envidia esta. Todas las casas eran el mismo sistema. Había un radio que se ponían a oír los juegos los cangrejeros de Santurce. Un solo radio y los vecinos en el balcón oyendo la narración. Pero eso se acabó. El modernismo trae adelanto, pero también no Todo el mundo quiere tener un televisor de 74 pulgadas con un aire de 18 para ver el juego a todo volumen, aunque esté solo. ¿Ves? Y pues eso es bueno, porque eso es bendición. Pero también hay que reconocer que pues no todo el mundo puede hacer eso. A mí me encantaría que todo el mundo tuviera una casa de $1,000,000 con un carro eléctrico en la marquesina y con $250,000 en el banco. Ojalá, pero eso no es la realidad. Aquí hay gente que si desayunan no almuerzan, y si almuerzan no comen. Y tú dices, no, ¿cómo va a ser posible? Esto es un pueblo progresista, aquí hay cupones y qué sé yo. Pero también hay mala administración. También hay situaciones de pobreza. Los que vivimos cheque a cheque, nos llega, de momento se nos vació una goma y eso nos descuadra el presupuesto, porque hay que ser realistas. En este programa somos realistas. Aquí hay gente con grandes necesidades. Si te llega una enfermedad de esas catastróficas, pues tú tienes que coger el presupuesto e invertir en medicinas, en citas, en médicos, y eso pues trastoca la vida. Lo que pasa es que vivimos en un sistema de si yo estoy bien, el mundo está bien, pero aquí hay necesidades, aquí y en el mundo entero. Ahora, tenemos que practicar la misericordia. No es que yo te voy a saldar la cuenta esa, pero por lo menos, mi hermano, mire, lo más que cura en el mundo no son los chavos, no es el tener propiedades. Un abrazo puede hacer maravillas en la condición emocional tuya, puede unir lazos, puede perdonar diferencias, etcétera, etcétera. Y eso es lo menos que se practica aquí. ¡Ay, bendito! ¡Ay, ayuda a lo que va a cruzar! ¿Qué? ¡Que se chave! ¿Quién lo mandó a salir? No, esa no es la actitud. Y cuando volvamos a esa actitud, a la buena o a la mala, que nos vamos a tener que unir todos, como pasó con el huracán María. En el huracán María, papá, el gobierno, y con razón, no estaba presente porque estaba todo apagado.
0: Eso es como el que está pelado, ¿verdad? Que dice, los chavos no lo es todo.
1: Exacto.
0: Pero si lo tuviera, no lo iba
1: bueno,
0: a decir.
1: Bueno, claro, porque vivimos en este sistema, y siempre ha existido así. Hubo una época que aquí los granos de café eran moneda. Qué sé yo, tener un caballo allá en Arabia, tú eras multimillonario. Ahora pues todo el mundo tiene acceso, gracias a Dios, y tratamos de hacer el mejor uso de las tarjetas de crédito, el salario que uno se gana, pero tenemos un problema. Todo sube y nada baja. Mira ahora mismo el revolucito que hay con los empleados de acueductos y alcantarillados, que nos enteramos los otros días que hay empleados
0: todo
1: que están...
0: Todo sube a y nada baja.
1: Nada baja.
0: Y si baja, no sube.
1: Bueno, debería de subir, pero no sube. Nos enteramos que ganan 10.50 a la hora.
0: Como la gasolina.
1: La gasolina está súper cara. Las compran, las carnes, el gas, etcétera, etcétera. Y eso pues se va acumulando y pues yo puedo pasar pues... Chévere, mira, el marisco está bien caro. Pues como yo no como marisco, eso a mí no me hace efecto. Pero arroz come todo el mundo. Habichuelas, diferente. Hay negocios que obviamente lo que antes un platito te costaba 5 pesos, incluyendo refresco, ya tú lo consigues en $7.99, $8.99. Y tienes que aprender a bregar con eso. Y volvemos a insistir, este programa pues te lleva a ti a las realidades. Porque yo estoy seguro que cuando tú nos escuchas, te estás identificando en un momento. Mi consejo, con fe, con paciencia, espera el día bueno, porque ahora mismo pues las cosas están difíciles. Si tú puedes compartir tu pan, si tú puedes ayudar a alguien, un vecino, un familiar, comparte porque Dios ahí bendice. Pero si no puede, no te tires, porque entonces en vez de uno van a ser dos. En la situación. Dios sabe todas las cosas. Dios ha sido bueno con este planeta. Dios ha sido bueno con Puerto Rico. Y pues hay que llorar con los que lloran y reír con los que ríen. Hay situaciones en el mundo. Si usted se pone a ver las noticias del mundo, esto está temblando por las cuatro esquinas. Tenemos un pueblo de Venezuela, un pueblo de Colombia, que donde hubo ese terremoto están mucho, mucho peor que usted. usted por lo menos tiene una sábana gastada que se puede arropar. Esa gente, hay muchos viviendo en la calle, poseando la comida día a día. Pues ore por ellos y si puede mandar ayuda, ¿verdad? Y pídale a Dios que eso nunca suceda aquí. Mientras tanto, sigue el país corriendo. Los azucareros de Yabucoa se fueron en blanco. Comerío los barrió. No se pudo hacer más nada. Como fanático, felicitamos a los dos equipos, al igual que felicitamos al equipo de Bayamón, que tuvo su 18º campeonato en un juegazo. Yo te voy a ser sincero, jamás pensé que eso iba a llegar a 7 juegos. Los santeros hicieron una excelente labor. Le metieron coraje, le metieron gallardía, pero en el papel, increíblemente, mi hermano, Ronaldo Bauman salió el jugador más valioso porque se lo ganó. Yo no estoy criticándolo aquí, ¿ves? Pero la experiencia de Bauman se los comió. Ese tapón que le dio a Soriano en lo último, que el juego estaba creo que por 3 abajo los santeros, los liquidó. Y entonces pues los jugadores de Bayamón, que tienen experiencia, pues usaron la experiencia y usaron el reloj, y pues uno de los dos tenía que ganar. Este era el juego, no es el de si te vas te elimina. Claro que te elimina, pero llega subcampeón. Así que felicitamos al esfuerzo de ambos equipos, felicitamos a la fanaticada de Bayamón. Yo no creía que eso llegaba a 7 juegos. Como dije, Aguada hizo un avance, empató la serie, y llegaron a un 7º juego. Y qué bueno, porque esas son las series que les gusta a la gente. Esa serie de en 4 juegos te va, como desafortunadamente le pasó a los muchachos de Yabucoa. Y Igor dijo, pues, no pudimos hacer más nada. Ellos jugaron mejor que nosotros. El picheo de nosotros no respondió. Y, pues, nos gustaría que si está por ahí Bonnie o algo así, pues, nos comente. Si nos puede llamar al 787-874-9301 o hacer tu comentario sobre eso. Pero esto es jugando. Ahora sigue el deporte. Fajardo está adelante ahora con esto de las cariduras de Fajardo. Y tú, amigo fanático, que te gusta el deporte, ¿ves? No es que tú eres ciego para las cosas. Tú vas a tu equipo, tienes el orgullo de ser aquí, tienes la bendición de tener un equipo que te representa y es un buen equipo, pues vas haciendo tus ajustes desde ya, porque la temporada empieza ya mismo, creo que en septiembre, a principios de septiembre. Para que vayas, pues, cogiendo tus abonos, viendo cuáles son las jugadoras que están en el equipo, escuchando Junque 93, que tenemos muy buena información, ya están practicando las muchachas y el equipo se ve bien. Mientras tanto, pues, las guerreras, de que es los que nos representan en Puerto Rico, van a estar en un torneo que no está fácil. Y yo te digo, yo admiro a esas muchachas. Desde el punto de vista, mire, allí en Turquía, en Alemania, estos países, allí hay 45.295 mujeres de 6, 7 pies que dominan y qué sé yo. Nosotros con lo poquito que tenemos aquí, con la bendición de Dios, tenemos corazón y nos vamos de tú a tú con ella. Pues esas son cosas que te inspiran a ti y que te sientes orgulloso. Y si no te sientes, pues yo te exhorto a que te sientas orgulloso de ser puertorriqueño. Si nosotros nos comparamos el tamaño de nosotros, la cantidad de cuántos equipos de Puerto Rico salen del estado de Texas, o de Estados Unidos, o de la Unión Soviética, o de Brasil, o de Argentina. Y nosotros con el puñadito que tenemos, pero con el corazón. Y pues Dios nos bendice con gente inteligente. El juego es meter la bola por el canasto, y pues gracias a Dios los dirigentes, las jugadoras hacen su esfuerzo y ponemos al país arriba. Nos enorgullecemos de lo que es ser puertorriqueño y competir, aunque siempre existe, ¿verdad? Lo importante es competir, no, lo importante es ganar, pero si perdí, pues voy a dar una competencia de altura. No es que voy a coger una pela 125 a 10. ¿Ves? Pero apoya al equipo de Puerto Rico, las muchachas, apoya lo que se produce aquí, que ahora mismo están hablando de una crisis de café. No es solamente de agua. Dice que el café boricua, número uno, el problema que venimos arrastrando años y años, que nadie quiere recoger café. A mí tú me dices, o al Golden, Golden, si a ti te dice, mira, te voy a dar 10.50 por cada latita que recoja de café, ¿tú vas? ¡Embuste, no vas nada! Exacto, próxima pregunta. Pues, y por eso se ha caído la industria. Pero entonces, en Estados Unidos, mira, hay máquinas de esas, de papa. ¿Tú no has visto esos tractores de papa que se mete un tractor por ahí, corta la mata, por un lado echa el producto, echa la basura para el lado y qué sé yo? Pues hay que buscar la forma de que pues se pueda industrializar eso y que sea un poquito más suave o pague más o qué sé yo. El café está caro, papá, y ahora quieren subirlo de nuevo, el grano verde, chijichija. Y encima de eso, no hay quien lo coja. Hay que buscar estrategias para que el café de nosotros, que en un momento histórico éramos los número uno en café, en azúcar, caña de azúcar y en tabaco, pues eso pueda volver. Pero tú no vas a competir con Brasil, que es la potencia número uno. Y por ahí para abajo, Dominicana, Colombia producen muy buenos cafés, pero por lo menos el de aquí. Yo creo que cuando hablamos de agricultura, lo primero que tenemos que tratar de hacer, y es lo menos que hacemos, es tratar de satisfacer el mercado local. Porque aquí esto es una isla y lo que tú produces aquí, pues se supone que sea más barato y que tú lo apoyes. Pero obviamente estas empresas salen mejor, porque yo no estoy en contra de eso, salen mejor exportando. Y ponen el nombre de Puerto Rico, la marca de Puerto Rico, los productos de Puerto Rico lo ponen en alto. La industria de huevos, tú que trabajaste en eso, aquí no, por más gallinas que hayan aquí, mi hermano, no satisfacen el mercado local. Tiene que venir el huevo americano. Pero se consume y entonces empiezan las guerras de los precios. Yo me acuerdo aquí, por ponerte un ejemplo, y vamos a seguir con el tema, pero aquí se produjo arroz y, muchachos, nosotros éramos lo más grande. ¡Ahora sí, arroz! Grano largo. ¡Ahora es que vamos! Y nos cogieron los importadores y bajaron el precio del arroz. Nadie compraba el arroz de Puerto Rico. Se perdieron un montón de chavos ahí y así es la industria. Ellos pueden estrangularte y no estamos hablando de nadie en específico. Esas son técnicas de negocio. Y la técnica de negocio es que si tú vendes Limber a 1.25 y viene uno y te hace un Limber de más calidad y te lo da a 90 chavos, ¿para dónde tú vas a coger? Y en 3 semanas esbarataste el negocio del Limber de 1.50. Porque son estrategias. Ahora, yo creo que en Puerto Rico deberíamos de pensar un poquito más en el puertorriqueño, los productos de calidad aquí. Tú vas a estos mercados agrícolas que son muy buenos y que te dan la oportunidad a los que cogen cupones para que tú hagas tus compras y te dan unos chavitos, 5 o 10 pesos mensuales para que tú consumas el producto del país. Pero hay veces que tú dices, mira, dame 2 yautillitas de esas y están caras. Eso deberían de chequearlo y a lo mejor tengan razón, pero a lo mejor no. Muchas veces tú no ves los adultos mayores que van. El tipo pues tiene una rapidez buena, te echa 3 ahí. Tú no ves el precio, las libras que te echó, qué sé cuánto. Y pues como estás envuelto en eso y cuando tú vienes a ver, se te fueron 45 pesos en 3 verduritas, 2 tomatitos, 5 pimientos y una bolsita de china. Tenemos que bregar con la situación, tenemos que empezar desde el principio, tenemos que ser buenos ciudadanos y tenemos que fomentar lo que es vivir en sociedad, lo que es echar para adelante un país y lo que es pues sentirte orgulloso de lo que tú eres.
0: Oye, ahorita dijiste que estabas echando de menos a Bonilla y entonces sí. A Gamaliel, que nos ayuda con los deportes.
1: Pero Gama debe estar baratado porque ese se fue para el concierto de Bad Bunny.
0: Pero felicitamos a los muchachos de los caciques de Dahuao que llegaron primero en la sesión.
1: ¡Uy! ¿Primero?
0: Sí, primero. Los Soles segundo, los Soles están primero. Pero ayer dividieron con el equipo de los Marlins. El primer juego lo ganaron los Soles, el segundo juego lo ganaron los Marlins. Y los caciques, doble victoria contra el equipo de la Playa de Humacao.
1: Ay, ay, ay, pues se pone interesante eso. Ese es béisbol de pueblo donde la gente pues lo apoyan. Y caramba, me sorprende la noticia de que los Soles estén segundos porque esa gente iban adelante, pero sólido. Pero la bola es redonda y viene en cada cuadra. Así que apoye su equipo. Y nada, allí, ¿tú estás en qué equipo tú estás narrando ahora?
0: Con los caciques.
1: Pues claro que
0: y
1: sí.
0: Y luego el 20 de septiembre comienza la temporada de la Coliseo en Puerto Rico. Voy a estar laborando con el equipo de Río Grande, los guerrilleros de Río
1: ¿Con
0: Grande.
1: Con los guerrilleros. Oh, muy bien, muy bien. Pues nada, apoya a su equipo. Este es béisbol de pueblo. El que uno se disfruta, la gente lo apoya. Y nada, cuando pase por allí, pues salúdese al Golden Boy que está en la raza. Así que se toma una foto con él manda saludos y lo puede llamar al 787-874-9301. Y todos los días durante esa temporada, pues vamos a tener pues los resultados de los juegos, el standing, el análisis y la vasta experiencia que tiene nuestro amigo Golden, el Felo Ramírez del Este.
0: ¿Cómo puede ser el Felo Ramírez? Estoy empezando ahora. En narración, yo nunca había narrado béisbol.
1: De verdad, pues lo haces muy bien.
0: Como el tercer año, gracias a los caciques, que fueron los que un día por emergencia no había nadie para narrar.
1: ¿Quién está por ahí?
0: Yo estaba con ellos en los anuncios.
1: Sí, pero es
0: la parte mía era los anuncios. Pero ese día el narrador no vino y yo tuve que narrar. Y entonces de ahí en adelante, ya el próximo año, pues me quedé en la narración.
1: Qué bien, qué bien.
0: Ahí pues fui con los guerrilleros de Río Grande, con el señor José Enrique Hacha ahí siempre al lado. Y gracias a Dios, pues he seguido por ahí. Y mientras haga falta uno, pues yo estoy.
1: Siempre hace falta un narrador y ahí está el Golden. Oye, y hablando de anuncios, si te quieres anunciar en nuestra emisora, esto es FM y extiende por el área por ahí. Esto lleva a Yabucoa, Vieques, Culebra y llega hasta allá.
0: 787-444-9390.
1: Pon tu anuncio y empieza a disfrutar cómo entran los clientes por allí. Será un honor para nosotros y le damos las gracias a todos estos patrocinadores que han confiado su anuncio a nosotros y ven sus ventas subiendo gracias al Señor. Así que, pues, lo que no se anuncia, no se vende. ¿Vale? Muy bien.
0: Y hoy es lunes, estamos arrancando la semana. Hoy también hay un cumpleaños hoy, Georgie. Y anunciarlo a las 6 de la tarde.
1: A las 6.
0: En el barrio todos los Quebrada caminos. Vuelta. Para todo el mundo. Puede llegar allí, va a haber música en vivo, va a haber comida.
1: Sí, señor.
0: A celebrar el cumpleaños del doctor Reinaldo López.
1: Nuestro amigo, hermano, jefe y hermano en Cristo. Reinaldo está celebrando su cumpleaños, has oído por ahí
0: No te van a subir el sueldo por eso.
1: No, Reinaldo es mi amigo y mi hermano y por eso estamos aquí, y nada, te invitamos a que des la vueltita por allí, va a ser en el
0: centro comunal del barrio Quebrada Vuelta, eso allí al lado de la cancha y del parque.
1: Seguro que sí.
0: Es muy bonito que está, ¿verdad? Ese local.
1: Seguro.
0: Acogedor, buen estacionamiento. Y
1: va a haber comida, va a haber bizcocho. Claro. Y pues tú haces tu humilde aportación, lo que pueda, no es un precio fijo, tú haces tu humilde ofrenda para.
0: Oye, música, come, disfruta y la pasas bien.
1: Y la pasas bien, de eso se trata. Ahí debes saludar a las personalidades que van a ver allí. El Golden va para allá, etcétera, etcétera. Y saludas también al doctor Reinaldo, que de más está decirle, aunque te diga lambiendo, siempre está lambiendo, que es mi amigo y le deseo muchas felicidades a él en sus empresas, en su predicación, en su carrera pastoral y en todo. En
0: su viaje a Panamá.
1: También, también. Pues de eso se trata la vida, una persona visionaria.
0: Bueno, Jordi, tú cuando tú también viajas más que el Papa.
1: No, yo estoy pensando un viaje, pero tengo que bajar las tarjetas primero. A mí me encanta viajar. Y pues, el que pueda, yo lo invito a que vaya. Si no sabe viajar como yo, no se tire para allá, para el Tombuctú o para Egipto a correr camello.
0: Pues se zorra, pues no va a saber para dónde va a caminar, ¿verdad?
1: Exacto, empiece por ahí suavecito, que si el Caribe, que si este. De hecho, nosotros tenemos una entrevista que estamos
0: a veces que no hay que ir tan lejos. Puerto Rico tiene tantas cosas para descubrir, hermano, y tantas cosas para
1: ver. Yo me he quedado en sitios en Puerto Rico que no tienen nada. Es más, que hay veces que están mejores que algunos hoteles que yo he ido. Porque pues hay verdor, tú sabes que el puertorriqueño siempre es bien amable, bien amistoso, el sitio ofrece buenas comidas, el sector, el área, por ejemplo, el área este, esto es número uno culinario, ¿ves? Y tú consigues lechón, consigues marisco, consigues guanime, consigues alcapurria, bacalaíto, consigues comida mexicana, consigues comida italiana, etcétera, etcétera. Pues date la oportunidad, no tiene que ser 25 días en una gira allá para un sitio. Y si tienes la oportunidad y lo tienes planificado, yo conozco gente, yo tengo un amigo que se fue de gira para África, hicieron un safari y todo, para cazar y todo eso, pero eso hay que tener chavo, eso no sale en $9.95, tienes que tener un presupuesto, tienes que tener una condición. Si usted tiene problemas como yo de estar caminando grandes distancia, pues usted no puede coger una gira de esa para subir las escaleras allá en Perú, porque eso no está fácil. Es bien lindo Machu Picchu, tremendo la montaña, el ambiente, pero tiene que subir las escaleras, te va a hacer daño la presión, etcétera, etcétera. O sea, y para eso estamos tratando de cuadrar con una agencia de viajes muy conocida aquí en el área para que nos digan, porque pues han habido situaciones económicas, han habido situaciones climáticas, han habido pues terremotos y qué sé yo, pero la industria sigue. Y pues hay sitios que son más baratos que otros, hay sitios que son más interesantes, hay sitios que son especializados para que vaya gente mayor o vayan niños o whatever, y tú puedas disfrutar. Pronto vamos a estar en esa entrevista y esperamos tenerlos aquí como una sección especial. Estamos casi deseando eso para que también usted pues se entere no solamente de las noticias, sino pues recreación. Bueno, ahora sí que sí, ya nos estamos despidiendo. La nueva regla dice que a las 57 y aquí estamos cumpliendo. Será hasta mañana, dándote las gracias por tu sintonía y esperándote mañana de lunes a viernes, el programa número uno, Entérate con Presencia. Un saludo a Diana Cámara y a todos los muchachos. Recuerda que el miércoles están los muchachos de la policía, el jueves está Cine Geek, y recuerda que a las 11 de jueves y viernes, de 11 a 11 y media, el programa te abren las compuertas con el Magic Click. Hasta mañana, que Dios te bendiga. ¡Buen día!
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1: Que tú no lo puedas ver en tu casa, en tu trabajo, aleluya, donde quiera que tú andes, Dios estará contigo. Doquier tú vayas, doquier tú vayas, oh, doquier tú vayas, tu Dios camina contigo. 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
3: Creemos en ti, Jesús.

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1: Solo tú, Señor, eres nuestro rey, eres nuestro amor. Gracias.

0: Gracias, Señor. Gracias, Señor. Nos gozamos en ti, Padre. Nos gozamos en tu presencia. Aleluya.
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2: Señor, queremos decirte que te amamos. Te adoramos. Lo que queremos, Señor, es hacer tu perfección.

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